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Yo quiero que el servidor aquí, maestro, usted me puede apagar las luces aquí. Apágueme las luces, apágame las luces, maestro. Maestro, yo quiero que usted me apague las luces aquí y me deje a mí solito en la tarima aquí. Yo quiero que levante todos los que tengan celulares, levante la mano los que tengan celulares. Prenda la bombilla, los que tengan los celulares, que los prendan. Los que tengan todo objeto que brille, que los prendan. Así mismo, mira, mira, mira para allá. Mira cómo se ve eso. Que prenda los celulares, todo el mundo con los celulares.

bonito nomás, compadre.

0: Lucerita.
1: Buenos días.
0: ¿Cómo trae la fruta fresquita?
1: Sí.
0: Está contestando como el loco, madre, ¿qué le pasa?

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1: Radio Rosario te indica la hora.
2: 11:26.

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1: Tengan ustedes muy buenas noches. Al terminar nuestra jornada, queremos darte gracias, Señor, por tu pasar en nuestras vidas. Perdónanos si no fuimos verdaderos testimonios en nuestro quehaceres, con nuestro hablar y nuestro actuar. Oremos. Gracias, Señor, por esta jornada que termina. Protégenos en el transcurso de la noche, nos ponemos en tus manos a descansar, para tomar fuerzas para un mañana mejor. Que el manto de Nuestra Señora del Rosario nos proteja y nos permita un sueño reparador. A ti que vives y reinas por los siglos de los siglos. Amén.
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0: Tengan ustedes muy buenos días. Al dar comienzo a una nueva jornada, queremos ponernos en las manos de nuestro Señor, encomendando nuestros quehaceres cotidianos, sabiendo que Nuestra Señora del Rosario nos protegerá. Oremos. Señor, bendice nuestras manos y nuestros trabajos para que con nuestra entrega y servicio demos testimonio de ti donde estemos y lo que realicemos, sabiendo que tú eres la paz y el bien. A ti que vives y reinas por los siglos de los siglos. Amén.
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0: Queridos hermanos, hermanas, los invito a que recemos con fe el Santo Rosario a nuestra Madre del Cielo. Los invito entonces, queridos hermanos, hermanas, a que hagamos esta oración, movidos por nuestro amor a la Virgen Santa y al amor al Señor nuestro Dios. En el nombre del Padre, del Hijo y del Espíritu Santo. Amén. Primer misterio de gloria, la resurrección del Señor.
1: El ángel se dirigió a las mujeres y les dijo: no teman, pues sé que buscan a Jesús, el crucificado. No está aquí, ha resucitado como lo había dicho. Vengan a ver el lugar donde estaba. Y ahora vayan enseguida a decir a sus discípulos: ha resucitado de entre los muertos. Padre nuestro que estás en el cielo, santificado sea tu nombre. Venga a nosotros tu reino. Hágase tu voluntad en la tierra como en el cielo.
2: Danos hoy nuestro pan de cada día. Perdona nuestras ofensas, como también nosotros perdonamos a los que nos ofenden. No nos dejes caer en la tentación y líbranos del mal. Amén.
1: Dios te salve María, llena eres de gracia, el Señor es contigo. Bendita eres entre todas las mujeres, y bendito es el fruto de tu vientre, Jesús.
2: Santa María, Madre de Dios, ruega por nosotros pecadores, ahora y en la hora de nuestra muerte. Amén.
1: Dios te salve María, llena eres de gracia, el Señor es contigo. Bendita eres entre todas las mujeres, y bendito es el fruto de tu vientre, Jesús.
2: Santa María, Madre de Dios, ruega por nosotros pecadores, ahora y en la hora de nuestra muerte. Amén.
1: Dios te salve María, llena eres de gracia, el Señor es contigo. Bendita eres entre todas las mujeres, y bendito es el fruto de tu vientre, Jesús.
2: Santa María, Madre de Dios, ruega por nosotros pecadores, ahora y en la hora de nuestra muerte. Amén.
1: Dios te salve María, llena eres de gracia, el Señor es contigo. Bendita eres entre todas las mujeres, y bendito es el fruto de tu vientre, Jesús.
2: Santa María, Madre de Dios, ruega por nosotros pecadores, ahora y en la hora de nuestra muerte. Amén.
1: Dios te salve María, llena eres de gracia, el Señor es contigo. Bendita eres entre todas las mujeres, y bendito es el fruto de tu vientre, Jesús.
2: Santa María, Madre de Dios, ruega por nosotros pecadores, ahora y en la hora de nuestra muerte. Amén.
1: Dios te salve María, llena eres de gracia, el Señor es contigo. Bendita eres entre todas las mujeres, y bendito es el fruto de tu vientre, Jesús.
2: Santa María, Madre de Dios, ruega por nosotros pecadores, ahora y en la hora de nuestra muerte. Amén.
1: Dios te salve María, llena eres de gracia, el Señor es contigo. Bendita eres entre todas las mujeres, y bendito es el fruto de tu vientre, Jesús.
2: Santa María, Madre de Dios, ruega por nosotros pecadores, ahora y en la hora de nuestra muerte. Amén.
1: Dios te salve María, llena eres de gracia, el Señor es contigo. Bendita eres entre todas las mujeres, y bendito es el fruto de tu vientre, Jesús.
2: Santa María, Madre de Dios, ruega por nosotros pecadores, ahora y en la hora de nuestra muerte. Amén.
1: Dios te salve María, llena eres de gracia, el Señor es contigo. Bendita eres entre todas las mujeres, y bendito es el fruto de tu vientre, Jesús.
2: Santa María, Madre de Dios, ruega por nosotros pecadores, ahora y en la hora de nuestra muerte. Amén.
1: Dios te salve María, llena eres de gracia, el Señor es contigo. Bendita eres entre todas las mujeres, y bendito es el fruto de tu vientre, Jesús.
2: Santa María, Madre de Dios, ruega por nosotros pecadores, ahora y en la hora de nuestra muerte. Amén.
1: Gloria al Padre, y al Hijo, y al Espíritu Santo.
2: Como era en el principio, ahora y siempre, por los siglos de los siglos. Amén.
0: Segundo misterio de gloria, la ascensión del Señor al cielo.
1: Jesús llevó a los discípulos hasta cerca de Betania y alzando sus manos los bendijo. Y sucedió que mientras los bendecía, se separó de ellos y fue llevado al cielo. Después, salieron a predicar por todas partes, colaborando el Señor con ellos y confirmando la palabra con las señales que la acompañaban.
2: Padre nuestro que estás en el cielo, santificado sea tu nombre. Venga a nosotros tu reino. Hágase tu voluntad en la tierra como en el cielo.
1: Danos hoy nuestro pan de cada día. Perdona nuestras ofensas, como también nosotros perdonamos a los que nos ofenden. No nos dejes caer en la tentación y líbranos del mal. Amén.
2: Dios te salve María, llena eres de gracia, el Señor es contigo. Bendita eres entre todas las mujeres y bendito es el fruto de tu vientre Jesús.
1: Santa María, Madre de Dios, ruega por nosotros pecadores, ahora y en la hora de nuestra muerte. Amén.
2: Dios te salve María, llena eres de gracia, el Señor es contigo. Bendita eres entre todas las mujeres y bendito es el fruto de tu vientre Jesús.
1: Santa María, Madre de Dios, ruega por nosotros pecadores, ahora y en la hora de nuestra muerte. Amén.
2: Dios te salve María, llena eres de gracia, el Señor es contigo. Bendita eres entre todas las mujeres y bendito es el fruto de tu vientre, Jesús.
1: Santa María, Madre de Dios, ruega por nosotros pecadores, ahora y en la hora de nuestra muerte. Amén.
2: Dios te salve María, llena eres de gracia, el Señor es contigo. Bendita eres entre todas las mujeres y bendito es el fruto de tu vientre, Jesús.
1: Santa María, Madre de Dios, ruega por nosotros pecadores, ahora y en la hora de nuestra muerte. Amén.
2: Dios te salve María, llena eres de gracia, el Señor es contigo. Bendita eres entre todas las mujeres y bendito es el fruto de tu vientre, Jesús.
1: Santa María, Madre de Dios, ruega por nosotros pecadores, ahora y en la hora de nuestra muerte. Amén.
2: Dios te salve María, llena eres de gracia, el Señor es contigo. Bendita eres entre todas las mujeres y bendito es el fruto de tu vientre Jesús.
1: Santa María, Madre de Dios, ruega por nosotros pecadores, ahora y en la hora de nuestra muerte. Amén.
2: Dios te salve María, llena eres de gracia, el Señor es contigo. Bendita eres entre todas las mujeres y bendito es el fruto de tu vientre, Jesús.
1: Santa María, Madre de Dios, ruega por nosotros pecadores, ahora y en la hora de nuestra muerte. Amén.
2: Dios te salve María, llena eres de gracia, el Señor es contigo. Bendita eres entre todas las mujeres y bendito es el fruto de tu vientre, Jesús.
1: Santa María, Madre de Dios, ruega por nosotros pecadores, ahora y en la hora de nuestra muerte. Amén.
2: Dios te salve María, llena eres de gracia, el Señor es contigo. Bendita eres entre todas las mujeres y bendito es el fruto de tu vientre, Jesús.
1: Santa María, Madre de Dios, ruega por nosotros pecadores, ahora y en la hora de nuestra muerte. Amén.
2: Dios te salve María, llena eres de gracia, el Señor es contigo. Bendita eres entre todas las mujeres y bendito es el fruto de tu vientre Jesús.
1: Santa María, Madre de Dios, ruega por nosotros pecadores, ahora y en la hora de nuestra muerte. Amén.
2: Gloria al Padre, gloria al Hijo, gloria al Espíritu Santo.
1: Como era en el principio, ahora y siempre, por los siglos de los siglos. Amén.
0: Tercer misterio de gloria, la venida del Espíritu Santo sobre los apóstoles.
1: Todos ellos perseveraban en la oración con un mismo espíritu, en compañía de algunas mujeres, de María, la madre de Jesús. Al llegar el día de Pentecostés, estaban todos reunidos en un mismo lugar. De repente vino del cielo un ruido que llenó toda la casa en la que se encontraban. Se les aparecieron unas lenguas como de fuego, que se repartieron y se posaron sobre cada uno de ellos. Quedaron todos llenos del Espíritu Santo y se pusieron a hablar en otras lenguas según el Espíritu les concedía expresarse. Padre nuestro que estás en el cielo, santificado sea tu nombre. Venga a nosotros tu reino. Hágase tu voluntad en la tierra como en el cielo.
2: Danos hoy nuestro pan de cada día. Perdona nuestras ofensas, como también nosotros perdonamos a los que nos ofenden. No nos dejes caer en la tentación y líbranos del mal. Amén.
1: Dios te salve, María. Llena eres de gracia, el Señor es contigo. Bendita eres entre todas las mujeres. Y bendito es el fruto de tu vientre, Jesús.
2: Santa María, Madre de Dios, ruega por nosotros pecadores, ahora y en la hora de nuestra muerte. Amén.
1: Dios te salve, María. Llena eres de gracia, el Señor es contigo. Bendita eres entre todas las mujeres. Y bendito es el fruto de tu vientre, Jesús.
2: Santa María, Madre de Dios, ruega por nosotros pecadores, ahora y en la hora de nuestra muerte. Amén.
1: Dios te salve, María. Llena eres de gracia, el Señor es contigo. Bendita eres entre todas las mujeres, y bendito es el fruto de tu vientre, Jesús.
2: Santa María, Madre de Dios, ruega por nosotros pecadores, ahora y en la hora de nuestra muerte. Amén.
1: Dios te salve, María. Llena eres de gracia, el Señor es contigo. Bendita eres entre todas las mujeres, y bendito es el fruto de tu vientre, Jesús.
2: Santa María, Madre de Dios, ruega por nosotros pecadores, ahora y en la hora de nuestra muerte. Amén.
1: Dios te salve, María. Llena eres de gracia, el Señor es contigo. Bendita eres entre todas las mujeres, y bendito es el fruto de tu vientre, Jesús.
2: Santa María, Madre de Dios, ruega por nosotros pecadores, ahora y en la hora de nuestra muerte. Amén.
1: Dios te salve, María. Llena eres de gracia, el Señor es contigo. Bendita eres entre todas las mujeres, y bendito es el fruto de tu vientre, Jesús.
2: Santa María, Madre de Dios, ruega por nosotros pecadores, ahora y en la hora de nuestra muerte. Amén.
1: Dios te salve, María. Llena eres de gracia, el Señor es contigo. Bendita eres entre todas las mujeres, y bendito es el fruto de tu vientre, Jesús.
2: Santa María, Madre de Dios, ruega por nosotros pecadores, ahora y en la hora de nuestra muerte. Amén.
1: Dios te salve, María. Llena eres de gracia, el Señor es contigo. Bendita eres entre todas las mujeres, y bendito es el fruto de tu vientre, Jesús.
2: Santa María, Madre de Dios, ruega por nosotros pecadores, ahora y en la hora de nuestra muerte. Amén.
1: Dios te salve, María. Llena eres de gracia, el Señor es contigo. Bendita eres entre todas las mujeres, y bendito es el fruto de tu vientre, Jesús.
2: Santa María, Madre de Dios, ruega por nosotros pecadores, ahora y en la hora de nuestra muerte. Amén.
1: Dios te salve, María. Llena eres de gracia, el Señor es contigo. Bendita eres entre todas las mujeres, y bendito es el fruto de tu vientre, Jesús.
2: Santa María, Madre de Dios, ruega por nosotros pecadores, ahora y en la hora de nuestra muerte. Amén.
1: Gloria al Padre, y al Hijo, y al Espíritu Santo.
2: Como en el principio, ahora y siempre, por los siglos de los siglos. Amén.
0: Cuarto misterio de gloria, la asunción de la Virgen María al cielo.
1: Levántate, amada mía, hermosa mía, y vente. Porque mira, ha pasado ya el invierno, han cesado las lluvias y se han ido. Muéstrame tu semblante, déjame oír tu voz, porque tu voz es dulce y bello tu semblante.
2: Padre nuestro que estás en el cielo, santificado sea tu nombre. Venga a nosotros tu reino, hágase tu voluntad en la tierra como en el cielo.
1: Danos hoy nuestro pan de cada día. Perdona nuestras ofensas, como también nosotros perdonamos a los que nos ofenden. No nos dejes caer en la tentación y líbranos del mal. Amén.
2: Dios te salve María, llena eres de gracia, el Señor es contigo. Bendita eres entre todas las mujeres y bendito es el fruto de tu vientre, Jesús.
1: Santa María, Madre de Dios, ruega por nosotros pecadores, ahora y en la hora de nuestra muerte. Amén.
2: Dios te salve María, llena eres de gracia, el Señor es contigo. Bendita eres entre todas las mujeres y bendito es el fruto de tu vientre, Jesús.
1: Santa María, Madre de Dios, ruega por nosotros pecadores, ahora y en la hora de nuestra muerte. Amén.
2: Dios te salve María, llena eres de gracia, el Señor es contigo. Bendita eres entre todas las mujeres y bendito es el fruto de tu vientre, Jesús.
1: Santa María, Madre de Dios, ruega por nosotros pecadores, ahora y en la hora de nuestra muerte. Amén.
2: Dios te salve María, llena eres de gracia, el Señor es contigo. Bendita eres entre todas las mujeres y bendito es el fruto de tu vientre, Jesús.
1: Santa María, Madre de Dios, ruega por nosotros pecadores, ahora y en la hora de nuestra muerte. Amén.
2: Dios te salve María, llena eres de gracia, el Señor es contigo. Bendita eres entre todas las mujeres y bendito es el fruto de tu vientre, Jesús.
1: Santa María, Madre de Dios, ruega por nosotros pecadores, ahora y en la hora de nuestra muerte. Amén.
2: Dios te salve María, llena eres de gracia, el Señor es contigo. Bendita eres entre todas las mujeres y bendito es el fruto de tu vientre, Jesús.
1: Santa María, Madre de Dios, ruega por nosotros pecadores, ahora y en la hora de nuestra muerte. Amén.
2: Dios te salve María, llena eres de gracia, el Señor es contigo. Bendita eres entre todas las mujeres y bendito es el fruto de tu vientre, Jesús.
1: Santa María, Madre de Dios, ruega por nosotros pecadores, ahora y en la hora de nuestra muerte. Amén.
2: Dios te

0: tu vientre, Jesús.
1: Santa María, Madre de Dios, ruega por nosotros, pecadores, ahora y en la hora de nuestra muerte. Amén.
0: Dios

0: el fruto de tu vientre, Jesús.
1: Santa María, Madre de Dios, ruega por nosotros, pecadores, ahora y en la hora de nuestra muerte. Amén.
0: Dios te salve, María, llena eres de gracia, el Señor es contigo. Bendita eres entre todas las mujeres y bendito es el fruto de tu vientre, Jesús.
1: Santa María, Madre de Dios, ruega por nosotros, pecadores, ahora y en la hora de nuestra muerte. Amén.
0: Gloria al Padre, gloria al Hijo, gloria al Espíritu Santo.
1: Como era en el principio, ahora y siempre, por los siglos de los siglos. Amén.
2: Quinto misterio de gloria, la coronación de la Virgen María como reina y madre de todo lo creado.
1: Toda espléndida la hija del rey va adentro con vestidos en oro recamados. Con sus brocados es llevada ante el rey. Y una gran señal apareció en el cielo. Una mujer vestida de sol, con la luna bajo sus pies y una corona de 2 estrellas sobre su cabeza. Padre nuestro que estás en el cielo, santificado sea tu nombre. Venga a nosotros tu reino. Hágase tu voluntad en la tierra como en el cielo.
0: Danos hoy nuestro pan de cada día. Perdona nuestras ofensas, como también nosotros perdonamos a los que nos ofenden. No nos dejes caer en la tentación y líbranos del mal. Amén.
1: Dios te salve, María. Llena eres de gracia, el Señor es contigo. Bendita eres entre todas las mujeres, y bendito es el fruto de tu vientre, Jesús.
0: Santa María, Madre de Dios, ruega por nosotros pecadores, ahora y en la hora de nuestra muerte. Amén.
1: Dios te salve, María. Llena eres de gracia, el Señor es contigo. Bendita eres entre todas las mujeres, y bendito es el fruto de tu vientre, Jesús.
0: Santa María, Madre de Dios, ruega por nosotros pecadores, ahora y en la hora de nuestra muerte. Amén.
1: Dios te salve, María. Llena eres de gracia, el Señor es contigo. Bendita eres entre todas las mujeres, y bendito es el fruto de tu vientre, Jesús.
0: Santa María, Madre de Dios, ruega por nosotros pecadores, ahora y en la hora de nuestra muerte. Amén.
1: Dios te salve, María. Llena eres de gracia, el Señor es contigo. Bendita eres entre todas las mujeres, y bendito es el fruto de tu vientre, Jesús.
0: Santa María, Madre de Dios, ruega por nosotros pecadores, ahora y en la hora de nuestra muerte. Amén.
1: Dios te salve, María. Llena eres de gracia, el Señor es contigo. Bendita eres entre todas las mujeres, y bendito es el fruto de tu vientre, Jesús.
0: Santa María, Madre de Dios, ruega por nosotros pecadores, ahora y en la hora de nuestra muerte. Amén.
1: Dios te salve, María. Llena eres de gracia, el Señor es contigo. Bendita eres entre todas las mujeres, y bendito es el fruto de tu vientre, Jesús.
0: Santa María, Madre de Dios, ruega por nosotros pecadores, ahora y en la hora de nuestra muerte. Amén.
1: Dios te salve, María. Llena eres de gracia, el Señor es contigo. Bendita eres entre todas las mujeres, y bendito es el fruto de tu vientre, Jesús.
0: Santa María, Madre de Dios, ruega por nosotros pecadores, ahora y en la hora de nuestra muerte. Amén.
1: Dios te salve, María. Llena eres de gracia, el Señor es contigo. Bendita eres entre todas las mujeres, y bendito es el fruto de tu vientre, Jesús.
0: Santa María, Madre de Dios, ruega por nosotros pecadores, ahora y en la hora de nuestra muerte. Amén.
1: Dios te salve, María. Llena eres de gracia, el Señor es contigo. Bendita eres entre todas las mujeres, y bendito es el fruto de tu vientre, Jesús.
0: Santa María, Madre de Dios, ruega por nosotros pecadores, ahora y en la hora de nuestra muerte. Amén.
1: Dios te salve, María. Llena eres de gracia, el Señor es contigo. Bendita eres entre todas las mujeres,
3: y bendito es el fruto de tu vientre, Jesús.
0: Santa María, Madre de Dios, ruega por nosotros pecadores, ahora y en la hora de nuestra muerte. Amén.
3: Gloria al Padre, y al Hijo, y al Espíritu Santo.
0: Como en el principio, ahora y siempre, por los siglos de los siglos. Amén.
3: Dios te salve, Reina y Madre de Misericordia, vida, dulzura y esperanza nuestra. Dios te salve. A ti clamamos los desterrados hijos de Eva. A ti suspiramos gimiendo y llorando en este valle de lágrimas. Ea pues, Señora abogada nuestra, vuelve a nosotros tus ojos misericordiosos. Y después de este destierro, muéstranos a Jesús, fruto bendito de tu vientre. Oh clemente, oh piadosa, oh dulce Virgen María. Ruega por nosotros, Santa Madre de Dios, para que seamos dignos de alcanzar las promesas y gracias de nuestro Señor. Amén.
2: Y damos la bendición final al concluir nuestro Santo Rosario. El Señor esté con ustedes. Y la bendición de Dios Todopoderoso, Padre, Hijo y Espíritu Santo, descienda sobre cada uno de los que ha recitado con fe este Santo Rosario y bendiga sus hogares y sus trabajos. Amén.

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0: 9:03.
1: Primera. Radio Rosario te indica la hora. 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
0: 9:04.
1: Primera.
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Santa Misa pediremos por la salud de nuestros hermanos enfermos, en especial por Amalia González Atenas, Elías Trujillo Pérez, Walter Miranda, Belén Quesada, Amanda Tapia, Juvenal Vidal Becerra. También pediremos por el eterno descanso de nuestros hermanos difuntos que ya han partido al encuentro con el Señor. Ramón León Reyes, Flor del Carmen Silva Valenzuela, Marcelino Olivares, Marta Luengo, Marta Violeta Medina, Zoraida Jaque, Alejandro Medina, Lía Elsa Soto, Simón González, Manuel González, Fermín González, Israel González, Lizardo Octavio Reyes, Elisa Solís, Heredia Solís, Rolando Osorio, Suni Solís González, Karina Casandra Fernández Garridos, en el día de su cumpleaños la recuerda a su amiga, María Pino Cáceres, la recuerda a su familia, María Bahamondes, Emma Catalán, Juan Acuña, Luis Soto, Jovina Ogalde Echeverría, Romelio Orellana, Raquel Orellana Farías, Pedro Tudela Díaz, María Salinas Díaz, Héctor Hernán Morales Mori, en su 24 aniversario, lo recuerda a su esposa, hijos y nietas. José Gonzalo Suazo Menares, Alfonso Menares Palma, Florinda Palma Moya, Luis Céspedes Malgue, Cristina Reyes, Segundo Soto, Marta Tapia, Lidia Ortiz, Víctor Donoso Lisboa, en su 8º aniversario, María Soledad Caroca Caroca, Manuel González González, Adriana Alfaro Cortés, en su 1º aniversario, la recuerdan sus sobrinos Violeta y Cristian, Irma Severino Moya, María Contreras Castillo, Rodemil Gallardo Saavedra, en su 1º aniversario, lo recuerda su familia, Lupercio Pérez, en su 1º aniversario, lo recuerda su esposa, hijos y nietos. Honorio Lisboa Labé, en su 5º aniversario, lo recuerda su esposa, hijos y nietos. Felipe González Pino, en su 17º aniversario, lo recuerda su esposa e hijos. Sirio Pérez Valdivia. Sirio Pérez Valdivia, en su 19º aniversario, lo recuerda su esposa, hijos y nietos. Gladys Figueroa Lisboa, en su 11º mes de fallecida, la recuerda su amiga Rosy. San Charbel, en agradecimientos. Rosenda Díaz Luengo, Raúl Rubio, Manuel Jesús González Pino, Verónica Vargas González, María Cristina González Vargas, José Antonio González Vargas, Mauricio Cepeda González, Liborio Donoso Donoso, María Becerra Riveros, Rodolfo Jesús Donoso Toro, Ángel Santís, Tulio Campos González, Orlando Donoso Apablaza, Gumercinda Soto Cornejo, Felipe González Pino, Dagoberto González Solís, María Graciela del Rosario Jara Caris, Isabel Jara Caris, Catalina Campos Moraga, Juan Carlos Ponce Cáceres, Francisco Javier Ponce Cáceres, Matías Alejandro Holguín Vidal, lo recuerda su madre y hermanos. Andrés Fuentes Plaza, Aida Allende Armijo, Andrés Fuentes Allende, Guido Caroca Morales, Florencia Guerra Caroca, Margarita Moreno Abarca, María Flora Donoso Bustamante, Narciso Camilo Donoso Lisboa, Gerardo Rosales Sandoval, Indalicia Pastrián Donoso, Sonia Rosales Pastrián, Hernán Rosales Pastrián, Luis Ogalde Echeverría, Irma Contreras Rodríguez, Silvia Contreras Rodríguez, Arnoldo Donoso Lisboa, Víctor Orellana Farías, Matilde Pastrián Donoso, Olga Esther Orellana Pastrián, Heriberto Donoso Carreño, Camilo Enrique Donoso Holguín, María Limbana Maldonado, Juan Lorenzo Palominos, Luzmira Rosa Soto y su esposo Luis Mariano Zúñiga, Lufel de la Cruz Pino Valdés,
Elisa del Carmen Donoso Osorio, Alberto Vázquez Fica, Viviano Antonio Cabello Urbina, Sonia Andrea Cabello Vázquez, Luis Alberto Vázquez Cornejo, Mauricio Vázquez Cornejo, Rodrigo Vázquez González, Estela Mori Guerrero, la recuerda a su hijo Marcelo, María Lucinda Donoso Carreño, Clorinda Carreño, Manuel Jesús Donoso, María Dolores Donoso Carreño, Otilia Morales Donoso, Juan García Morales, Antonio Morales Donoso, María del Rosario Morales Donoso, Sara Pino Donoso, Juan Lagos Pino, Orlando Lisboa Donoso, Jaime Héctor Caroca Morales, José Ramón Ponce Donoso, Rosalindo Requelme Menares Reyes, José Belisario Soto Jiménez, Óscar Hernán Cáceres, Crelia Rosa Escobar González, Hugo del Tránsito Bugueño Jorquera, Miguel Mario Abarca Díaz, Orlando Enrique Lisboa Mori, Manuel Gonzalo Donoso Lisboa, Luis Antonio Becerra Pino, Elisa Rivero Sorellana, Aníbal Miqueas Donoso Rosales, Gladys Figueroa Lisboa, Raúl Enrique Vidal Osorio, Carlos Alberto Holguín Vidal, Renato Maldemar Lisboa Donoso, María Inés Cáceres Lagos, Ercilia Donoso Osorio, Venancio Lisboa Orellana, José Matías Vidal Lisboa, Fernando Pastriano.

Buenas tardes, hermanos. Vigésima cuarta semana de tiempo ordinario, perdonar para ser perdonado. Siguiendo con el discurso sobre la convivencia dentro de la comunidad, el domingo pasado Jesús elogiaba la misericordia que debemos tener con el hermano extraviado. Hoy elogia la misericordia con el hermano que nos ha herido. Nos enseña que nunca debemos de cansarnos de perdonar cuando la reacción del hombre es devolver golpe por golpe. ¿Nos cuesta perdonar? ¿Y si recordáramos todas las veces que Dios nos ha perdonado? Los invito a que nos coloquemos de pie para que recibamos a nuestro celebrante.

0: Tengan ustedes muy buenas tardes. Agradecido del Señor que nos invita a participar como esta asamblea de oración que eleva su acción de gracias al Señor por todo lo que nos da, pidiendo especialmente por nuestra patria en este mes de septiembre. Yo soy el salvador de mi pueblo, dice el Señor. Lo escucharé cuando me invoque en su angustia y seré su Señor para siempre. En el nombre del Padre, del Hijo y del Espíritu Santo. Amén. En esta mañana, llenos de alegría, de reunirnos como comunidad, elevemos nuestra oración saludando a María Santísima. El ángel del Señor anunció a María. He aquí la esclava del Señor.
1: Hágase en mí según tu palabra.
0: Y el verbo de Dios se hizo carne.
1: Y el amor de Dios.
0: Dios te salve María, llena de gracia, el Señor es contigo. Bendita eres entre todas las mujeres y bendito es el fruto de tu vientre, Jesús.
1: Santa María, Madre de Dios,
0: ruega por nosotros, Santa Madre de Dios. Te suplicamos, Señor, que derrames tu gracia en nuestros corazones, ya que habiendo conocido por medio del ángel la encarnación de tu divino Hijo, que por su pasión y muerte de cruz seamos conducidos a la resurrección, te lo pedimos por Cristo nuestro Señor.
1: Amén.
0: Gloria al Padre, al Hijo y al Espíritu Santo.
2: Como era en el principio, ahora y siempre, por los siglos de los siglos.
0: La gracia de nuestro Señor Jesucristo, el amor del Padre y la comunión del Espíritu Santo permanezca con cada uno de ustedes.
2: Y con tu espíritu.
0: Hermanos, al disponer nuestro corazón, tenemos presente nuestra patria, nuestras autoridades. Le pedimos por nuestra parroquia, por todos nuestros agentes pastorales. Tenemos presente nuestra familia, nuestras propias intenciones. Teniendo presente especialmente los enfermos y los más necesitados y por todas las personas que piden oración. Y no podemos dejar de elevar nuestra oración por nuestros fieles difuntos, encomendado a esta Eucaristía y también recordar nuestros seres queridos. Pero antes de celebrar estos misterios, acerquémonos al Señor. Él nos llama al perdón. Y acerquémonos con un corazón dispuesto a la reconciliación.

0: Dios Todopoderoso tenga misericordia de nosotros, perdone nuestros pecados y nos lleve a la vida eterna. Alabemos a la Santísima Trinidad. Gloria a Dios en el cielo.
1: Y en la tierra paz a los hombres que aman al Señor.
0: Por tu inmensa gloria te alabamos, te bendecimos.
1: Te adoramos, te glorificamos, te damos gracias.
0: Señor Dios Rey Celestial, Dios Padre Todopoderoso.
1: Señor,
0: Señor Dios, Cordero de Dios, Hijo del Padre.
1: Tú que quitas el pecado del mundo, ten piedad de nosotros.
0: Tú que quitas el pecado del mundo, atiende nuestra súplica.
1: Tú que estás sentado a la derecha del Padre.
0: Porque solo tú eres santo.
1: Solo tú, Señor.
0: Solo tú, Altísimo Jesucristo, con el Espíritu Santo.
1: En la gloria de Dios Padre. Amén.
0: Oremos. Dios clemente y misericordioso, que ofreces a los hombres días especiales de salvación, para que te reconozcan como Creador y Padre nuestro. Ayúdanos con bondad a conocer el perdón y ser capaces de abrir nuestro corazón para dar también el perdón a los demás, para que recibiendo gustosamente el anuncio de la paz, podamos cumplir tu voluntad de renovar todas las cosas en Cristo que vive y reina contigo en la unidad del Espíritu Santo y es Dios por los siglos de los siglos.
1: Amén.
0: Abramos nuestro corazón para recibir la palabra de Dios. Les voy a pedir un favor a los hermanos que lean. No muevan los micrófonos, son micrófonos nuevos y que tienen, captan el alrededor de las personas. Antes estábamos acostumbrados a los micrófonos que los teníamos que bajar para colocarlo en la boca porque eran direccional. Estos son más ambientales, así que no muevan los micrófonos, por favor.
2: Vigésima cuarta semana de tiempo ordinario. Perdonar para ser perdonado. Lectura del libro del Eclesiástico. Perdona el agravio a tu prójimo y entonces cuando ores serás absuelto sus pecados. Este texto penetrante del libro de sabiduría proyecta lo que dice el Evangelio. La venganza tiene por sueldo la venganza. El perdón llama al perdón. Escuchemos.
3: El rencor y la ira son abominables.

0: El Señor lo sane. No tiene piedad un hombre semejante a él, y si se atreve a implorar por sus pecados, él, un simple mortal, guarda rencor. ¿Quién le perdonará sus pecados? Acuérdate del fin y deja de odiar. Piensa en la corrupción y en la muerte, y sé fiel a los mandamientos. Acuérdate de los mandamientos y no guardes rencor a tu prójimo. Piensa en la alianza del Altísimo y pasa por alto la ofensa. Palabra de Dios.
1: Salmo 32. Este salmo nos convida a celebrar en modo de bendición la santidad de Dios, de ternura y de piedad, el Señor que da y perdona. Respondemos a la antífona del salmo: el Señor es bondadoso y compasivo.
2: Bendice al Señor, alma mía, que todo mi ser bendiga a tu santo nombre. Bendice al Señor, alma mía, y nunca olvides sus beneficios. El Señor es bondadoso y compasivo. Él perdona todas tus culpas y sana todas tus dolencias. Rescata tu vida del sepulcro, te corona de amor y de ternura. El Señor es bondadoso y compasivo. No acusa de manera inapelable, ni guarda rencor eternamente. No nos trata según nuestros pecados, ni nos paga conforme a nuestras culpas. El Señor es bondadoso y compasivo. Cuánto se alza el cielo sobre la tierra, así de inmenso es su amor por los que le temen. Cuánto dista el oriente del occidente, así aparta de nosotros nuestros pecados. El Señor es bondadoso y compasivo.
1: Lectura de la carta de San Pablo a los cristianos de Roma. Tanto como en la vida como en la muerte, pertenecemos al Señor. Viviendo en el amor, el respeto, el perdón mutuo, manifestaremos así que pertenecemos al Señor. Aceptarse los unos a los otros, perdonar a los hermanos, es participar del misterio de Cristo muerto y sepultado.
3: Hermanos, ninguno de nosotros vive para sí, ni tampoco muere para sí. Si vivimos, vivimos para el Señor, y si morimos, morimos para el Señor. Tanto en la vida como en la muerte, pertenecemos al Señor, porque Cristo murió y volvió a la vida para ser el Señor de los vivos y de los muertos. Palabra de Dios.
1: Alabamos. Proclamación del Evangelio de San Mateo. No perdones solo 7 veces, sino 70 veces 7. El apóstol sabe que debe perdonar al hermano, pero pregunta sobre el límite de este perdón y cree entrar ampliamente en el Espíritu de Jesús al proponer 7 veces, cifra que simboliza la perfección. Los invito a que nos coloquemos de pie para que aclamemos el Santo Evangelio.

El Señor esté con todos ustedes. Proclamación del Santo Evangelio de nuestro Señor Jesucristo según San Mateo. Se acercó Pedro y Jesús

Y dijo a Jesús: Señor, ¿cuántas veces tendré que perdonar a mi hermano las ofensas que me haga? ¿Hasta 7 veces? Jesús le respondió: No te digo hasta 7 veces, sino hasta 70 veces 7. Por eso, el reino de los cielos se parece a un rey que quiso arreglar las cuentas con sus servidores. Comenzada la tarea, le presentaron a uno que debía 10.000 talentos. Como no podía pagar, el rey mandó que fuera vendido junto con su mujer, sus hijos y todo lo que tenía para saldar la deuda. El servidor se arrojó a sus pies diciéndole: Dame un plazo y te pagaré todo. El rey se compadeció, lo dejó ir y además le perdonó la deuda. Al salir, este servidor encontró a uno de sus compañeros que le debía 100 denarios. Y tomándolo del cuello hasta ahogarlo, le dijo: Págame lo que me debes. El otro se arrojó a sus pies y le suplicó: Dame un plazo y te pagaré la deuda. Pero él no quiso, sino que lo hizo poner en la cárcel hasta que pagara lo que debía. Los demás servidores, al ver lo que había sucedido, se apenaron mucho y fueron a contarlo a su señor. Este lo mandó llamar y le dijo: Miserable, me suplicaste y te perdoné la deuda. ¿No debías también tú tener compasión de tu compañero, como yo me compadecí de ti? E indignado el rey, lo entregó en manos de los verdugos hasta que pagara todo lo que debía. Lo mismo hará también mi Padre Celestial con ustedes, si no perdonan de corazón a sus hermanos. Palabra del Señor.

0: Pueden tomar asiento, hermanos. Antes de hacer la reflexión dominical, quisiera comunicarles algunas cosas. Primeramente, agradecer a todas las personas que nos colaboraron con la Peña Solidaria. No se ha sacado todavía el balance y solamente a vuelo de pájaro aproximadamente nos van a quedar alrededor de 1.300.000 aproximadamente pagando todas las deudas. Dar gracias a todos los hermanos que colaboraron con el bono, gracias a los hermanos que colaboraron con distintos elementos para poder realizar esta peña. Gracias a los agentes pastorales que trabajaron durante todo el día para hacer realidad esta peña. Gracias a todos los bailarines, conjuntos y cantantes que participaron apoyando a nuestra parroquia. Nos manifiesta que hay un buen sentir de la comunidad hacia nosotros. Así que muy agradecidos y esperar en Dios que sigamos trabajando para el bien de nuestros hermanos. Hay un comunicado que está puesto afuera para que puedan clarificar mejor. Con motivo de la festividad de los 100 años de la coronación de Nuestra Señora del Carmen como Reina de Chile, hemos tenido que hacer unos arreglos en el calendario porque la fiesta, que si bien en general es el 19 de diciembre, que se celebra en Santiago, nuestro obispo ha querido celebrar esta fiesta en distintos decanatos y a nosotros nos toca el 27 de septiembre en el Wique. La misa será a las 15 horas, por lo tanto ese día vamos a tener misa a las 12 del día igual, pero terminando la misa nos vamos directo al encuentro decanal. Tenemos que llevar cocaví porque no podemos almorzar, si no nos vamos directo para estar a las 3 de la tarde allá. No hay locomoción parroquial, porque la última vez que hicimos un evento solamente participaron 25 personas y tuvimos que conseguirnos un bus, pensando que iban a ir más hermanos. Por lo tanto, vamos en locomoción particular, llevando a otros hermanos que quieran participar. Partimos en caravana para el Wique. Por lo tanto, si el 27 de septiembre tocaba traslado de la Virgen peregrina, por esta circunstancia, la misa del sábado de las 19 horas se va a trasladar a la comunidad de Manquehue, aproximadamente a las 18 horas. Y no habrá misa en la parroquia, solamente en Manquehue, que se traslada la imagen y ya estamos llegando a los últimos días de la peregrinación. Por lo tanto, desde Manquehue celebraremos a San Francisco el día 4 y regresaremos con la Virgen Peregrina para traerla a nuestra parroquia y comenzar las festividades el 4, el 5, el 6 y el 7, la fiesta. De todas maneras, vamos a dar con mayor clarificación, pero este es una información de lo que van a suceder. Contarles también que hemos hecho un esfuerzo y se va a construir un coro arriba de la mampara de la entrada. Esperemos que para el 7 tendremos ese coro, para ya no tener a los cantores a un lado, sino que estarán arriba. También nos vamos a acoger a su misericordia para que nos ayuden, para poder, la parroquia coloca una parte, pero también pediremos colaboración para a realizar este coro. Ahora entremos en materia. Con este domingo terminan los dos domingos que Jesús habla para enseñar a vivir en la comunidad. Recordemos que la comunidad es esta asamblea que alaba al Señor domingo a domingo, que pertenecemos a una comunidad. Nuestra comunidad es la comunidad de la parroquia de Nuestra Señora de Litueche. Y el Señor nos invita a vivir de una forma diferente, a vivir en medio de la vida ciudadana. Somos un pueblo escogido, somos una raza de reyes, una raza sacerdotal, una raza de profeta, somos el pueblo de Dios. Y por lo tanto seguimos las líneas de nuestro maestro. El domingo pasado nos hablaba muy bien cómo vivir en la comunidad. Pero todos tenemos que preocuparnos de nosotros. Y si algún hermano no se está comportando debidamente, es entonces que el Señor dice que en privado le hacemos la corrección. Si ese hermano no acepta la corrección y sigue viviendo igual, que se llame a dos o tres para que juntos conversemos la situación y busquémosle un camino para reencontrarlo con Cristo. Si ese hermano no sigue viviendo igual y no nos quiere hacer caso, entonces comuníquenlo a la comunidad. Y si a la comunidad no le hace caso, entonces, mire el poder que le da a la comunidad, expúlsenlo. Es decir, excomúlguenlo y déjenlo a la misericordia del Señor. Pero hoy día nos toca otro punto importante en la vida comunitaria, y con estos dos domingos termina la enseñanza de vivir en comunidad: el perdón. Algo que nos cuesta tanto a todos. El perdón es algo que no hemos podido comprender el amor de Dios. Y nos comportamos de una forma diferente, no como cristianos. Ya actuamos como personas que nos han hecho algo y respondemos a alguna situación particular. El Señor nos enseñó a vivir dejando a un lado la ley del talión: ojo por ojo y diente por diente. Y nos enseña a vivir en el amor. Pero no comprendemos y nos han enseñado a vivir: si a ti te hacen algo, tú también responde para que sepan el dolor que tú estás viviendo. Ese es el común. Y el eclesiástico dice: el rencor y la ira son abominables, y ambas cosas son patrimonio del pecado. Y nosotros vivimos pegados al pecado. Y nosotros no somos capaces de poder perdonar. A todos nos han hecho cosas diferentes. Cada uno de nosotros ha vivido el dolor de no poder perdonar a aquel que me ha hecho algo hacia mí. Y encontramos hermanos separados por años. Encontramos familias divididas que no son capaces de perdonar. Pero sí que venimos al templo, sí que nos confesamos, sí que pedimos perdón para nosotros. Somos un poco, nos gusta la comodidad de recibir el perdón, pero no soy capaz de perdonar. Y encontramos frases cliché como que Dios te perdone, pero yo no puedo perdonar. Yo soy superior a Dios, entonces Dios me puede perdonar, pero yo no. Y vivo con esa herida sin poderla sanar. Entonces, ¿cómo poder vivir de una forma diferente? Hay un escritor que dice: si tú quieres ser feliz por un momento, véngate y serás feliz, pero será por un momento. Pero si tú quieres ser feliz toda tu vida, es entonces que perdona. Rencor y perdón, pero necesitamos sanar nuestro corazón. El Señor nos pone esta parábola, que es la última parábola, y nos dice claramente, partiendo con Pedro, que le dice: Señor, ¿cuántas veces tengo que perdonar a mi hermano? ¿Siete veces? Porque la ley judía eran tres veces solamente. Y Pedro toma siete veces, que es el número perfecto, y él piensa que está en la perfección del perdón. Y se encuentra con la respuesta de Jesús, que le dice: Pedro, tienes que perdonar 70 veces siete. Es decir, siempre tendrás que perdonar. Y le coloca esta parábola que es tan fácil de entender y quedarse con una frase o una palabra que nos falta a nosotros, que es la llave maestra para poder perdonar. Dice que el reino de los cielos se parece a un rey que quiere arreglar cuenta con sus servidores. Comienza la tarea llamando a uno que le debía una gran cantidad de millones de pesos. Como no podía pagar, el rey mandó a que fuera vendido él con su familia y todos sus bienes para poder saldar la deuda. Este servidor se arrojó a los pies y le dice: dame un plazo y te pagaré todo. El rey sintió compasión y lo dejó ir, y además le perdonó la deuda. Pero al salir, se encuentra con un compañero que le debía una mísera cantidad de dinero, y lo agarra del cuello hasta ahorcarlo y le dice: págame todo lo que tú me debes. Y el otro se arroja a los pies y suplicó: dame un plazo y te pagaré la deuda. Pero él no quiso, sino que lo envió a la cárcel hasta que pagara todo lo que le debía. Cuando supo el rey, lo llamó y le dijo: miserable, me suplicaste y te perdoné la deuda. ¿No deberías haber hecho también, teniendo compasión de tu compañero, como yo me compadecí de ti? E indignado el rey, lo entregó en manos de los verdugos para que pagara todo lo que le debía. Y termina Jesús diciendo: lo mismo hará también mi Padre Celestial con ustedes si no perdonan de corazón a sus hermanos. Si uno toma el ejemplo de nuestro Señor, el Señor pagó nuestras deudas a un precio tan caro. San Pablo dice, Él pagó con su propia sangre para que Dios nos perdone y nos permita una vida nueva. Es decir, Jesús, por nosotros, su iglesia, que es su esposa, derramó la cruz para el perdón de los pecados. Entonces, cuando nosotros vemos el sacrificio que hizo nuestro Señor para rescatarnos a nosotros, ¿qué hacemos nosotros para perdonar los pecados? ¿Seremos capaces nosotros de hacer un sacrificio tan grande como lo hizo Jesús para el perdón? No. ¿Qué hacemos si yo vivo con mi corazón dañado, si ese corazón sigue sangrando porque yo perdono, pero sigo sangrando? No soy capaz del perdón. Fíjese que pensando en este evangelio, un día me pregunté, ¿cómo perdonar sin que yo me siga dañando? Y me di cuenta una cosa, que si yo perdono de corazón, como me pide el Señor, me doy cuenta de la grandeza como persona. Con esa espiritualidad que es encontrado en el amor de Jesucristo. Y sabe que aquel que me hizo daño, lo encuentro que es tan pobre, que todavía no puede descubrir el amor de Dios. Que pide compasión, pero no es capaz él de ser compasivo. Y tengo que rezar por él, porque él necesita mucho más que yo. Dios me perdonó, yo me siento perdonado y soy capaz de perdonar por amor. Pero me da pena ese hermano que aún no puede perdonar. Aún sigue sangrando en su corazón y seguirá sangrando porque no es capaz de dar el paso del perdón. Por eso que la parábola decía compasión. Siente compasión de esa persona que es tan pobre de espíritu. Y vas a ver que vas a sanar. Y vas a ver que hay un alivio en ti. Y que puedes mirar la vida de una forma diferente. Y te puedes acercar al Señor. Porque cuando tú has faltado, diariamente le estás diciendo: perdona, porque soy pecador. Perdóname. como también yo he perdonado a aquel que me ha hecho una ofensa. Y por eso la Eucaristía, esta asamblea, comienza: acerquémonos al Señor con un corazón dispuesto al perdón. Y cantamos: Señor, ten piedad. Cristo, ten piedad. Señor, ten piedad. Porque me reconozco pecador y le pido a ustedes que recen por mí para que el Señor tenga misericordia de mis pecados y pueda perdonarme. Como yo rezo por ustedes que son pecadores y le pido al Señor también que tenga misericordia de ustedes. Que el Señor, pues hermano, nos permita comprender el amor, el perdón, la misericordia y la compasión, y poder vivir libremente como hijos de Dios con un corazón que ha sido no es la palabra cocido, sino en la operación, ¿no? Se sutura. El único que me puede suturar mi corazón es Cristo Jesús. Él es el gran médico. Y cuando Él me suture, dejaré de sangrar y dejaré de ver la vida de una forma diferente. Que Dios los bendiga. Los invito a colocarse de pie para que hagamos nuestra profesión de fe diciendo: creo en Dios Padre Todopoderoso, Creador del cielo y de la tierra. Creo en Jesucristo, su único Hijo, nuestro Señor, que fue concebido por obra y gracia del Espíritu Santo. Nació de Santa María Virgen, padeció bajo el poder de Poncio Pilato, fue crucificado, muerto y sepultado. Descendió a los infiernos, al tercer día resucitó entre los muertos. Subió a los cielos y está sentado a la derecha de Dios Padre Todopoderoso. Desde allí viene a juzgar a los vivos y a los muertos. Creo en el Espíritu Santo, en la Santa Iglesia Católica, en la comunión de los santos, en el perdón de los pecados, en la resurrección de los muertos y en la vida eterna. Amén.
1: Acogiendo la palabra del Señor, que nos invita a perdonar como el Padre nos perdona a nosotros, acojámonos al mandamiento del amor que nos enseñó el Señor para hacer nuestra oración en este mes de la patria, respondiendo a cada petición: por tu misericordia, escúchanos, Señor.
0: Por tu misericordia, escúchanos, Señor.
1: Por la Iglesia, para que pastores y fieles seamos la imagen de Dios compasivo y misericordioso con nuestros semejantes, oremos.
0: Por tu misericordia, escúchanos, Señor.
1: En este mes de la patria, oremos por nuestras autoridades para que busquen todo aquello que pueda mejorar la calidad de los chilenos y de los migrantes, oremos.
0: Por tu misericordia, ayúdanos, Señor.
1: Por nuestra patria, que seamos capaces de perdonarnos para formar un Chile más unido y solidario con los más desposeídos, oremos.
0: Por tu misericordia, ayúdanos, Señor.
1: Por los enfermos que sufren en el cuerpo y en el alma, para que Dios les dé fortaleza y a nosotros, dentro de nuestras posibilidades, nos mueva a ayudarnos unos con otros, oremos.
0: Por tu misericordia, ayúdanos, Señor.
1: Por esta asamblea reunida en el nombre del Señor, para que sepamos vivir el Evangelio que nos llama a perdonar de corazón, imitando al Señor de la misericordia, oremos.
0: Por tu misericordia, ayúdanos, Señor.
1: Por los fieles difuntos encomendados a nuestra oración, especialmente recordando a los hermanos que están de aniversario. Lupercio Pérez en su primer aniversario. Rodemil Gallardo Saavedra en su primer aniversario. Honorio Lisboa Labé en su quinto aniversario. Felipe González Pino en su 17º aniversario. Sirio Pérez Valdivia en su 19º aniversario. Héctor Hernán Morales Morí en su 24º aniversario, Víctor Donoso Lisboa en su 8º aniversario, a Diana Alfaro Cortés en su 1º aniversario. Que el Señor les dé el descanso y la paz. Oremos.
0: Por tu misericordia, ayúdanos, Señor.
1: Por nuestras necesidades personales y por los hermanos que piden oraciones, en silencio hacemos oraciones.

Oremos. Por tu misericordia, escúchanos, Señor. En este día que el Señor nos enseñó lo que es el perdón, pidámosle de corazón que nos permita transformar nuestra vida a su voluntad por el bien de la Iglesia. Te lo pedimos a ti que vives y reinas por los siglos de los siglos. Amén. Tomen asiento, por favor.

0: Oren, hermano, para que este sacrificio, que es mío y de ustedes, sea agradable a Dios Padre Todopoderoso.
1: Señor, reciba de tus manos este sacrificio para alabanza y gloria de su nombre, para nuestro bien y de toda su santa iglesia.
0: Señor, acepta con agrado los dones de tu iglesia en el memorial de tu Hijo, nuestra paz y reconciliación que borró con su sangre el pecado del mundo. Ya que podamos comunicar a todos la libertad de Cristo que vive y reina por los siglos de los siglos.
1: Amén.
0: El Señor esté con ustedes.
1: Y con tu espíritu.
0: Levantemos el corazón.
1: Lo tenemos levantado hacia el Señor.
0: Demos gracias al Señor nuestro Dios.
1: Es justo y necesario.
0: En verdad es justo, es necesario darte gracias y alabarte, Dios Padre Todopoderoso, por todo lo que haces en este mundo por Jesucristo Señor nuestro, pues en una humanidad dividida por las enemistades y las discordias, sabemos que tú diriges los ánimos para que se dispongan a la reconciliación. Por tu espíritu mueves los corazones de los hombres para que los enemigos vuelvan a la amistad, los adversarios se den la mano y los pueblos busquen la concordia. Con tu acción eficaz puedes conseguir, Señor, que el amor venza al odio, la venganza deje paso a la indulgencia y la discordia se convierta en amor mutuo. Por eso con los coros celestiales te damos gracias continuamente y en la tierra cantamos sin cesar el himno de tu gloria.

Así, Padre Omnipotente, te bendecimos por Jesucristo, tu Hijo, que has venido en tu nombre. Él es la palabra de la salvación para los hombres, la mano que tiende a los pecadores, el camino que conduce a la paz. Cuando nos habíamos apartado de ti por nuestros pecados, Señor, nos reconciliaste contigo, para que convertidos a ti nos amáramos unos a otros por tu Hijo, a quien entregaste a la muerte por nosotros. Y ahora celebramos la reconciliación que Cristo nos trajo. Te suplicamos que por la efusión de tu Espíritu santifiques estos dones para que se conviertan en el cuerpo y la sangre de tu Hijo que nos mandó celebrar estos misterios. Porque el mismo, cuando iba a ser entregado a su pasión por nuestra liberación, sentado a la mesa, tomó pan en sus manos y, dando gracias, te bendijo, lo partió y se lo dio diciendo: tomen y coman todos de él, porque esto es mi cuerpo que será entregado por ustedes.

Del mismo modo, aquella noche tomó en sus manos el cáliz de bendición y proclamando tu misericordia, se lo dio a sus discípulos diciendo: tomen y beban todos de él, porque este es el cáliz de mi sangre, sangre de la alianza nueva y eterna, que será derramada por ustedes y por muchos para el perdón de los pecados. Hagan esto en conmemoración mía.

0: nos amó hasta el extremo y nos reconcilió con el Padre y se hace presente en la comunidad. Este es el misterio de nuestra fe.
1: Ven, Señor Jesús.
0: Así, al celebrar el memorial de la muerte y resurrección de tu Hijo, que nos dejó esta prenda de su amor, te ofrecemos lo que tú nos entregaste, es el sacrificio de la reconciliación perfecta. Te pedimos humildemente, Padre Santo, que nos aceptes también a nosotros junto con tu Hijo en este banquete salvífico. Concédenos el mismo Espíritu que haga desaparecer toda enemistad entre nosotros. Que este Espíritu haga de tu Iglesia signo de unidad e instrumento de tu paz entre nosotros, y nos guarde en comunión con el Papa León, nuestro Obispo Guillermo, con los demás obispos y con todo tu pueblo. Recibe en tu reino a nuestros hermanos que se durmieron en el Señor, y la de todos los difuntos cuya fe conociste, especialmente los que te encomendamos en esta Eucaristía, también nuestros familiares, amigos, conocidos, especialmente las almas más necesitadas. Así como nos has congregado ahora en torno a la mesa de tu Hijo, reúnenos con la gloriosa Virgen María, Madre de Dios, San José, su casto esposo, los apóstoles y cuantos vivieron junto a ti. Reúne también a todos los hombres de toda raza, lengua, en el banquete de la unidad eterna, en el cielo nuevo y en la tierra nueva, donde brilla la plenitud de tu paz, en Jesucristo Señor nuestro. Por Cristo, con Él y en Él, a ti Dios Padre omnipotente, en la unidad del Espíritu Santo, todo honor y toda gloria, por los siglos de los siglos. Amén. Unidos en una oración como hijos de Dios, nos atrevemos a decir: Padre nuestro que estás en el cielo, santificado sea tu nombre, venga a nosotros tu reino, hágase tu voluntad en la tierra como en el cielo. Danos hoy nuestro pan de cada día, perdona nuestras ofensas como también nosotros perdonamos a los que nos ofenden. No nos dejes caer en líbranos de todos los males, Señor, y concédenos la paz en nuestros días, para que, ayudados por tu misericordia, vivamos siempre libres de pecado y protegidos de toda perturbación, mientras esperamos la gloriosa venida de nuestro Salvador, Jesucristo.
1: Tuyo es el reino, tuyo es el poder, tuyo es el
0: Señor. Señor Jesucristo, que dijiste a tus apóstoles: la paz os dejo, mi paz os doy, no tengas en cuenta nuestros pecados, sino la fe de tu Iglesia, y conforme a tu palabra concede la paz y la unidad. Tú que vives y reinas por los siglos de los siglos.
2: Amén.
0: Que la paz del Señor esté con ustedes.
2: Y con tu espíritu. Queridos hermanos, démonos un saludo de paz.

0: Este es el Cordero de Dios que quita el pecado del mundo, dichosos llamados a esta cena. Señor, no soy digno que entres en mi casa, pero una palabra tuya la estará para siempre. Cuerpo de Cristo, me guarde para la vida eterna.
1: Amén.

0: para los hermanos que no han podido acercarse a comulgar y para quienes nos escuchan a través de Radio Rosario, los invito a recibir al Señor a través de la comunión espiritual. Creo, Jesús mío, que estás real y verdaderamente en el cielo y en el santísimo sacramento del altar. Te amo sobre todas las cosas y deseo vivamente recibirte dentro de mi alma. Pero no pudiendo hacerlo ahora sacramentalmente, ven espiritualmente a mi corazón. Y como si ya te hubiese recibido, te abrazo y me uno del todo a ti. Señor, no permitas que me aparte de ti. Amén.
1: Vengan a mí todos los que están afligidos y agobiados, y yo los aliviaré, dice el Señor. Oremos. Te rogamos, Padre, que nos fortalezcas con el don recibido, para que este sacramento de la unidad nos lleve de tu amor y nos convierta en instrumentos de paz por Jesucristo nuestro Señor.
2: Amén.
1: El Señor esté con ustedes.
2: Con su espíritu.
1: El Señor les bendiga, el que es Padre, Hijo y el Espíritu Santo.
2: Amén.
1: Invitarlos para el día 17 de septiembre a las 10 horas se va a realizar la oración llamada Te Deum. No es solamente para las autoridades, sino que todo el pueblo se une para dar gracias a Dios y pedir por nuestra patria. Los invitamos a participar de este Te Deum el 17 de septiembre a las 10 de la mañana. No es misa, es solamente la oración del Te Deum. Nos despedimos pidiendo la protección de la Santísima Virgen. Dios te salve, Reina de las Madres de Misericordia, la vida de Jesús y de la gracia. Dios te salve, la que ha amado a los trabajos de la tierra, a ti suscitará la vida y la muerte de la gente. Y a tu Señor, la muerte, vuelve a los ojos, misericordiosos, y después de fruto bendito de tu vientre, oh clemente, oh piadosa, oh dulce Virgen María. Ruega por nosotros, Santa Madre de Dios, para que seamos dignos de alcanzar las promesas y gracias de nuestro Señor Jesucristo. Amén.
3: Nuestra Señora del Rosario,
1: ruega por nosotros. Que la alegría de nuestro Señor Jesucristo sea nuestra fuerza, podemos ir en paz.
3: Demos gracias a Dios. Que tengan una linda semana.
2: Igualmente.
3: Gracias.

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1: Bienvenidos a nuestro encuentro semanal con la revisión de las principales noticias de nuestra diócesis en una nueva edición de Voces de Nuestra Iglesia, programa del Departamento de Comunicaciones del Obispado de Rancagua. A continuación, los titulares de las noticias de esta edición. Peralillo inicia nueva devoción a San Carlos Acutis, el santo millennial que inspira a los jóvenes. Rengo celebró al Cristo del Río. El 16 de septiembre nos unimos en la novena a la Virgen del Carmen. Iglesia de Rancagua pedirá por Chile en el tradicional Te Deum. Todo listo para la celebración del Día de Oración por Chile.
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1: La comunidad de la parroquia San Francisco Javier de Peralillo vivió el domingo 6 de septiembre la entronización de la imagen de San Carlos Acutis, referente de evangelización para las nuevas generaciones. La celebración fue presidida por el obispo de Rancagua, Monseñor Guillermo Vera, quien destacó el ejemplo de Carlos, que vivió como un joven común. Tenía amigos, jugaba y participaba de actividades, pero también reservaba un espacio importante para la oración y su encuentro con Cristo. La imagen presente en el templo mide 1,55 metros y tiene la particularidad de que el santo lleva un celular en una de sus manos. Para el párroco, padre René Gaete, este detalle expresa su opción de poner la informática al servicio del Evangelio. Carlos nos quiere invitar a usar bien nuestro tiempo y nuestras redes sociales para encontrar y llevar a Dios a todos lados, señaló el sacerdote. La imagen quedó ubicada frente a la de Santa Teresa de los Andes, también restaurada, formando ambos faroles juveniles para la comunidad. El padre René Gaete explicó que la parroquia confía en los jóvenes y en su capacidad para renovar la iglesia y anunciar el Evangelio, e invitó a la comunidad a conocer la imagen.
3: Invitar a todas las personas que son devotas a Carlos Acutis a venir a conocer la imagen. Es una imagen muy muy hermosa que se parece mucho a Carlos. Yo creo que es un trabajo artístico difícil hacer una imagen de una persona que tú has visto en fotos, que tiene tanto testimonio visual. Pero aquí la artista logró hacer un trabajo pero muy muy bueno. La imagen es muy muy similar a Carlos Acutis, tiene unos ojos también penetrantes, y también creo que nos ayuda harto como a entrar en intimidad con Dios, y entrar en intimidad con el misterio, especialmente con el que nos invita a amar la Eucaristía.
1: Como parte de este camino, la parroquia comenzará a celebrar una misa en honor a San Carlos Acutis los días 12 de cada mes. La primera será el sábado 12 de septiembre. Además, se espera recibir próximamente una reliquia certificada del santo para fortalecer esta devoción. Carlos Acutis nació en Londres en 1991 y vivió en Milán, Italia. Apasionado por la informática, utilizó sus talentos para evangelizar. Amaba la Eucaristía y expresó: "La Eucaristía es mi autopista al cielo". Murió en 2006, a los 15 años, víctima de leucemia. Fue beatificado en 2020 y canonizado el 7 de septiembre de 2025, convirtiéndose en uno de los santos más cercanos al corazón de los jóvenes. El sábado 5 de septiembre Fieles de Rengo celebraron la tradicional procesión y misa en honor al Cristo del Río, una devoción que por generaciones ha acompañado a los habitantes de la comuna. La jornada comenzó en la capilla San Francisco de la isla, desde donde los fieles iniciaron la procesión hasta el lugar de celebración, a orillas del Río Claro. Este recorrido recuerda una tradición que se remonta a los orígenes de la ciudad. Los fundadores de la antigua Villa Deseada instalaron allí una imagen de Cristo crucificado, encomendando a su protección a la comunidad y pidiendo su amparo frente a los desbordes del antiguo estero Larrea. Con el paso del tiempo, la imagen se transformó en un signo palpable de la religiosidad popular de Rengo, que se ha ido transmitiendo de generación a otra. La imagen actual fue reinstalada en el frontis de la capilla San Francisco de la isla en 2010, luego de haber sido vandalizada meses antes, y se recuperó este espacio como lugar de peregrinación y oración. La celebración de este año estuvo marcada por la participación de numerosas familias y fieles, quienes, portando banderas chilenas, caminaron en procesión para renovar su fe y pedir la protección del Cristo del Río. La Eucaristía fue presidida por el padre Pedro Pedraza, párroco de la Basílica Santa Ana de Rengo, y contó con los cantos del grupo Chacalles de Rancagua, que acompañó la celebración con música tradicional y como expresión de identidad y tradición chilena. Al finalizar la misa, alumnos del Colegio La Paz ofrecieron un pie de cueca, poniendo un alegre cierre a esta jornada de fe y encuentro comunitario. El próximo 16 de septiembre, la diócesis de Rancagua invita a las comunidades, parroquias y familias a unirse en el rezo de la novena a la Virgen del Carmen, una iniciativa pastoral que prepara espiritualmente el centenario de su coronación como Reina de Chile, acontecimiento histórico celebrado el 19 de diciembre de 1926. La propuesta busca que, mes a mes, el pueblo de Dios se reúna en torno a la oración mariana, confiando a la Virgen la vida de la Iglesia, la patria y de cada familia. Desde marzo hasta diciembre de este año, la Iglesia local está animando esta novena mariana como un camino espiritual que ayude a preparar el corazón para la conmemoración del centenario de la coronación de la Virgen del Carmen, una de las expresiones más profundas de la fe del pueblo chileno. La intención es que cada día 16 del mes se transforme en un momento de oración compartida que pueda ser escuchado y rezado en comunidad, fortaleciendo la vida espiritual y la devoción a la Virgen del Carmen. Y en esta ocasión es la mejor manera de comenzar celebrando las fiestas patrias, saludando y rezando a la Reina y Patrona de Chile. Recemos juntos este 16 de septiembre. Los invitamos a unirse en nuestras redes sociales o en nuestro portal www.obispadoderrancagua.cl. Con un llamado a vivir el Tedeum como una verdadera expresión de oración comunitaria por Chile, el obispo de Rancagua, Monseñor Guillermo Verasoto, invitó a autoridades, sacerdotes, diáconos y comunidades parroquiales a participar de esta celebración que tendrá lugar el próximo 18 de septiembre a las 9.45 horas en la parroquia San Francisco. El obispo enfatizó que esta celebración es la oración de la Iglesia por la patria y que por lo mismo su celebración no debe entenderse como un acto reservado al obispo y las autoridades. El Te Deum es la oración de la Iglesia por Chile, por sus autoridades, por toda su gente, señaló. En ese sentido, Monseñor Vera extendió una invitación especial a los sacerdotes y diáconos de la diócesis para que puedan convocar a los integrantes de sus comunidades, incorporando a los consejos parroquiales, grupos de catequesis y otras instancias pastorales. La celebración de este año tendrá además un significado especial, ya que estará marcada por la conmemoración de los 100 años de la coronación de la Virgen del Carmen, patrona de Chile, por lo que en el Te Deum será una especial referencia a este aniversario, poniendo también bajo la protección de la Virgen del Carmen la vida y el futuro del país. El obispo de Rancagua señaló que este momento de oración adquiere especial relevancia frente a la realidad que vive Chile, destacando la necesidad de recurrir a la oración y fortalecer los vínculos de fraternidad y esperanza. La invitación es, por tanto, abierta a toda la comunidad para que se sumen a esta celebración y hagan del Te Deum una expresión visible de una iglesia que, unida, eleva su oración por Chile, sus autoridades y cada uno de sus habitantes. El próximo domingo 27 de septiembre se celebra el Día de Oración por Chile y el Decanato de Rancagua invita a todos los fieles de la capital regional y de Machalí en la procesión que comenzará a las 16 horas en la catedral y finalizará su recorrido en el santuario de Schoenstatt, al costado del templo Buen Pastor. El decano padre Aruldaz Francis invita a todos los fieles a caminar junto a la Virgen del Carmen por las calles de la ciudad.
4: Queridos hermanos, como todos sabemos, domingo 27 y el día de oración por Chile. Y tenemos procesión con nuestra Madre Virgen del Carmen. Iniciaremos desde la catedral hasta el santuario Schoenstatt. Ahí terminaremos. Creo como a las 6 de la tarde vamos a estar terminando la procesión. Esta vez, todos ustedes van a recibir escapulario del Carmen. Y también puede ganar indulgencia. Por eso, queridos hermanos, les invito, por favor, vengan todos ustedes junto a sus sacerdotes, participemos con mucho amor, con mucho entusiasmo, orar por nuestra patria, a nuestra Madre Virgen del Carmen, porque necesitamos amor maternal de nuestra Madre a nuestra patria. Por favor, les espero. Muchas gracias.
1: Tal como dijo el padre Arul, los invitamos a participar con mucho amor y entusiasmo para que juntos oremos por nuestra patria.
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1: Finalizamos la revisión de las principales noticias eclesiales de la diócesis de Rancagua. Siga en nuestra compañía. A continuación, el siguiente tema musical y posteriormente la reflexión de nuestro obispo diocesano, Monseñor Guillermo Vera Soto.

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1: 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Monseñor Guillermo Vera nos entrega el siguiente mensaje.
2: Muy queridos hermanos y hermanas, al llegar ya a las fiestas patrias y al celebrar las glorias del ejército, ¿cómo no recordar entonces un poco de la historia de Chile y alegrarnos con ello y dar gracias a Dios por ello? Por eso que en esta oportunidad quiero compartir con ustedes un estudio hecho por un hermano obispo, Monseñor Juan Ignacio González, en torno a lo que ha sido la devoción a la Virgen del Carmen en nuestra patria. Y comparto con ustedes lo siguiente. Al iniciarse el proceso de la independencia, la devoción a la Virgen del Carmen ya formaba parte de la conciencia religiosa del pueblo. Por ello, los padres de la patria, especialmente Bernardo Higgins y José de San Martín, no dudaron en poner a la Virgen del Carmen como patrona de los empeños por la independencia. Acudieron a aquella madre que sus antepasados ya conocían y veneraban. San Martín puso al ejército de los Andes bajo la protección de la Virgen. Antes de cruzar la cordillera,

Después de la victoria de Chacabuco, el 12 de febrero de 1817, la lucha todavía no estaba resuelta. Ante la amenaza de una nueva ofensiva del ejército español, las autoridades militares y eclesiásticas, junto con el pueblo de Santiago, se reunieron el 14 de marzo de 1818 en la catedral para implorar el auxilio divino. Allí se formuló el voto de levantar un templo a la Virgen del Carmen en el lugar donde se alcanzara la victoria definitiva. Tres semanas después, el 5 de abril de 1818, se libró la batalla de Maipú. La victoria aseguró la independencia de Chile. Bernardo O'Higgins reconoció el voto hecho a la Virgen y se empeñó en iniciar la promesa, como consta en el decreto del 7 de mayo de 1818. La Virgen era invocada no para apropiarse de ella en favor de una causa humana, sino para que condujera a la nueva nación hacia Cristo. La devoción continuó presente durante la República. Los grandes servidores de Chile acudieron a ella en horas decisivas. El general Manuel Bulnes, vencedor en la batalla de Yungay, atribuía a la Virgen del Carmen el auxilio recibido durante la Guerra a Muerte en los finales de la independencia de Chile en 1821. De él es la frase: "No, monseñor, yo no fui quien ganó esa batalla, Las Vegas de Saldías, sino mi Señora del Carmen, que me inspiró súbitamente una acción y un movimiento que por mí mismo no habría ejecutado". La expresión manifiesta la humildad de un hombre que, en lugar de atribuirse el triunfo, reconocía una asistencia superior. La Virgen del Carmen fue convirtiéndose en un punto de encuentro entre la fe popular, las fuerzas armadas y la vida pública de la nación. Su presencia recordaba a quienes ejercían responsabilidades que la autoridad no es propiedad personal, sino servicio al bien común. Durante la Guerra del Pacífico, la devoción a la Virgen del Carmen se hizo especialmente visible entre los soldados y marinos chilenos. Muchos llevaban el escapulario sobre el pecho como signo de confianza en la Madre de Dios y como recuerdo de su pertenencia a Cristo. Arturo Prat portaba el escapulario del Carmen durante el combate naval de Iquique. Después de su muerte, el almirante Grau lo devolvió a su viuda, doña Carmela Carvajal. El escapulario acompañó a Prat en el momento de su entrega suprema. No era un amuleto, sino el signo de una vida puesta bajo el manto de María y por medio de ella en las manos de Dios. También el general Manuel Baquedano manifestó una particular devoción a la Virgen. Soldados, marinos, esposas y madres acudieron a ella durante aquellos años de dolor. María estuvo junto a los que partían, junto a quienes esperaban su regreso y junto a las familias que recibieron la noticia de la muerte de sus seres queridos. El testimonio más directo procede del presbítero Ruperto Marchán Pereira, capellán durante la Guerra del Pacífico. Años después de la campaña, Baquedano asistió a una conmemoración de la Batalla de Tacna. Al recibir alabanza de parte del prelado, se desabotonó la casaca y le mostró una medalla de la Virgen del Carmen que llevaba pendiente del cuello, diciéndole: "Aquí tiene a la que debemos todos nuestros triunfos". El relato aparece en la crónica de un capellán de la Guerra del Pacífico. También consta en una oración fúnebre dedicada a Marchán Pereira, pronunciada en 1936, que describe la medalla colgada de una cadena sobre el pecho del general. Este gesto es especialmente revelador. No se trataba solamente de reconocer públicamente a la patrona del ejército, sino de llevar personalmente su medalla, incluso después de finalizada la campaña. Cuando Baquedano regresó a Chile en marzo de 1881, después de la campaña de Lima, concurrió ante la imagen de la Virgen del Carmen y colocó en sus manos la espada victoriosa en presencia de una gran multitud. El acto significaba que el general no se atribuía únicamente a sí mismo el triunfo, sino que lo reconocía como un beneficio recibido bajo la protección de la Madre de Dios.

0: era un gesto de profunda raigambre bíblica y cristiana, devolver a Dios, por medio de la Virgen, el honor de la victoria. También continuaba la tradición, iniciada por San Martín y O'Higgins, quienes habían reconocido a Nuestra Señora del Carmen como patrona y generala de las armas chilenas. El capellán Marchán Pereira relata además que Baquedano quiso que cuando fuera posible las operaciones militares se iniciaran en día miércoles, aunque la batalla efectiva comenzara después. El miércoles era tradicionalmente honrado en Chile como día dedicado a la Virgen del Carmen. Según el relato, Baquedano consideraba que esta circunstancia fortalecía la confianza de los soldados y traía las ayudas del cielo por medio de la Madre de Dios. Este episodio expresa tanto la fe del general como la religiosidad colectiva del ejército chileno de la época. Hasta ahí este relato, que es más largo y hermoso y que nos haría bien conocerlo en profundidad, pero que nos habla de aquella realidad de un pueblo, de una nación que en sus momentos difíciles sabía acudir a aquella madre en la cual ponía toda su confianza. En estos tiempos que nos toca vivir, que no son tiempos fáciles, sepamos también acudir con cariño a la madre. Los que creemos, recemos, invoquemos su nombre, pidamos su protección, como a diario le pedimos, ruega por nosotros, ahora, sí, en el ahora de nuestra vida, y por supuesto también en el momento de nuestra muerte. Pero en el ahora de nuestra vida, donde hay tantas cosas que nos afligen, donde vemos que hay violencia, donde que hay desánimo, que hay situaciones complicadas, que hay falta de trabajo, que hay situaciones que a veces nos ponen unos contra otros, que a veces nos cuesta como confiar, nos cuesta a veces la esperanza, necesitamos también de la ayuda del cielo. Chile, esta patria que hemos recibido como un gran don, como un gran regalo, es también un compromiso nuestro, donde cada uno ha de poner lo suyo y donde también la fe ha de venir en nuestro auxilio. Confiemos entonces nuestra querida patria a los cuidados amorosos de la Virgen del Carmen y como buenos hijos de esta tierra, pongamos lo que esté de nuestra parte para que este Chile sea esa mesa grande a donde todos se puedan sentar. Felices fiestas patrias y que la Virgen del Carmen ruegue por Chile, ruegue por nosotros. Virgen del Carmen, Reina de Chile, salva a tu pueblo que clama a ti.
1: Vivamos nuestra vida acogiendo estas palabras de nuestro pastor diocesano, Monseñor Guillermo Vera. Para ello, los dejamos con el siguiente tema musical.

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2: Un saludo cordial a todos ustedes, especialmente en este domingo, domingo 13 de septiembre, que corresponde al domingo 24 durante el año. Los invito a que acojamos el Evangelio del día de hoy. El Señor esté con ustedes. Proclamación del Santo Evangelio de nuestro Señor Jesucristo según San Mateo. Se acercó Pedro y dijo a Jesús: Señor, ¿cuántas veces tendré que perdonar a mi hermano las ofensas que me haga? ¿Hasta 7 veces? Jesús le respondió: No te digo hasta 7 veces, sino hasta 70 veces 7. Por eso el reino de los cielos se parece a un rey que quiso arreglar las cuentas con sus servidores. Comenzada la tarea, le presentaron a uno que debía 10.000 talentos. Como no podía pagar, el rey mandó que fuera vendido junto con su mujer, sus hijos y todo lo que tenía, para saldar la deuda. El servidor se arrojó a sus pies, diciéndole: Dame un plazo y te pagaré todo. El rey se compadeció, lo dejó ir y además le perdonó la deuda. Al salir, este servidor encontró a uno de sus compañeros que le debía 100 denarios, y tomándolo del cuello hasta ahogarlo le dijo: Págame lo que me debas. El otro se arrojó a sus pies y le suplicó: Dame un plazo y te pagaré la deuda. Pero él no quiso, sino que lo hizo poner en la cárcel hasta que pagara lo que debía. Los demás servidores, al ver lo que había sucedido, se apenaron mucho y fueron a contarlo a su señor. Este lo mandó llamar y le dijo: Miserable, me suplicaste y te perdoné la deuda. ¿No debías también tú tener compasión de tu compañero, como yo me compadecí de ti? E indignado, el rey lo entregó en manos de los verdugos hasta que pagara todo lo que debía. Lo mismo hará también mi Padre Celestial con ustedes, si no perdonan de corazón a sus hermanos. Palabra del Señor. Nos encontramos con un texto tal vez fácil de leer, fácil de explicar, pero no tan fácil de aplicar. Es el tema del perdón, perdonar la deuda. Este evangelio de hoy se enmarca dentro de las parábolas de Jesús acerca del reino. ¿Cómo explicaba Jesús? Con ejemplos sencillos, con objetos, a veces con situaciones, con historias que él creaba para explicar en qué consiste el reino. Y aquí, en esta ocasión, Jesús se aplica a algo muy central y difícil en la vida humana, algo que atraviesa el corazón humano, que es el pecado, especialmente la venganza y el orgullo. La venganza que estaba inscrita en la mentalidad del Antiguo Testamento, y el orgullo también, que en el fondo son los pecados que atraviesan nuestro corazón. El ejemplo que coloca Jesús aquí con estas deudas es bien desproporcionado, porque la primera deuda era un talento. Un talento es mucha, mucha plata. Equivalía a 6.000 denarios, y los denarios era lo que se ganaba día a día en el trabajo. Si lo aplicamos a nuestra realidad chilena, serían más o menos unos 23.000 pesos diarios. Multiplicado por 6.000 denarios, nos da en plata actual chilena casi 140 millones de pesos. Mucha, mucha plata. Pero además de eso tenemos que multiplicarlo por 10.000 talentos. O sea, es imposible de leer esa cantidad. O sea, Jesús lo que quiere decir aquí es que la deuda era inmensa. Y un hombre perdonado en lo mucho, que no es capaz de perdonar en lo poco, porque así actuó después. A él se le perdonó mucho y no fue capaz de perdonar poco. La parábola del día de hoy nos revela el amor perfecto de Dios, el amor inmenso de Dios, el amor misericordioso de Dios. No tiene límites. El perdón de Dios es todo amor, toda gratitud. Y así lo hace también con nosotros. Si lo aterrizamos a nuestra vida actual, podríamos decir entonces que la deuda original era inmensa, difícil de pronunciar, y la deuda pequeña era aparentemente más fácil de perdonar, pero no lo hizo este hombre. Y volvemos aquí al punto original, nuestro orgullo, nuestro deseo de venganza, nuestro deseo de no quedar más bajo que el otro. Y eso, bueno, lamentablemente daña nuestra relación con Dios, nuestra relación con nosotros mismos y también especialmente nuestra relación con los demás. Es un desafío, el desafío de perdonar solo con la mirada de Dios. Podríamos decir que humanamente es difícil, tal vez imposible, sobre todo si lo llevamos a planos tal vez más hondos, más profundos, en nuestras familias, en nuestras amistades, en nuestra relación con los demás, podríamos decir también en nuestra vida nacional y mundial, en todos los aspectos, en la vida económica, en la vida política, en la vida social, ocurren estas situaciones. Y sin embargo, la invitación de Jesús es a eso, a perdonar como su Padre nos perdona, perdonar la deuda. Eso es lo que decimos por lo demás en el Padre Nuestro. Perdona nuestras ofensas, como también nosotros perdonamos a los que nos ofenden. ¿Seremos capaces de ello? Humanamente no, pero en la mirada y en la perspectiva de las cosas de Dios sí es posible. Les agradezco la posibilidad de compartir con ustedes el Evangelio del día de hoy. Les deseo que tengan un feliz domingo y una bendecida semana. Muchas gracias.
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3: Nos despedimos, queridos amigos y amigas, y les invitamos a hacernos llegar sus comentarios y sugerencias al correo electrónico comunicaciones.rancagua@iglesia.cl. Hasta la próxima semana se despiden en los controles José Antonio García, en la redacción y edición Carola Kenney y Daniel Nanjarí, y quien les habla, su servidor Luis Díaz Tapia. Hasta pronto y recemos juntos por Chile en este mes que celebramos nuestras fiestas patrias.
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2: ¿Cómo están? Soy Aury Morales y les doy la bienvenida a esta nueva edición de entrevistas aquí en Radios Regionales. Comenzamos.

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0: Oye, un aplauso. Estamos con público y todo en el estudio de CNN Chile, comenzando una nueva edición de Entrevistas CNN, super endiciochado. Los frescos, la nueva generación de La Cueca nos acompaña. ¿Cómo están?
1: Todo bien, familia.
0: ¿Todo bien?
1: Sí, eso. Sí,
0: todo mira, bien. En la guitarra, para dar los créditos, por supuesto, Ignacio Campos, voz, Matías Pino, vocalista. Exacto. Y también la veíamos con el pandero. Y por allá, el tocayo, José tocayo. Miguel Guerra, acordeón y todo el ritmo en días súper movidos, ¿no?
2: Claro, sí.
3: Bueno, primero dar las gracias por lo de nueva generación.
0: Bueno, así al menos se venden. Sí, claro. ¿Queda algo de nueva generación o ya no?
2: Re poco
3: queda, pero...
2: Pero las ganas de seguir haciendo cositas nuevas.
0: Pero
2: cositas.
0: Cuando le ponen el nueva generación es porque vienen también con un componente nuevo. ¿Cuál es ese componente?
2: Los frescos nacen en el año 2012-2013 y nacen con las ganas de buscar en ese sonido muy tradicional de La Cueca, buscar esa frescura, buscar ese sonido más chileno.
0: Ah,
2: más...
0: por eso los frescos, yo pensé que por otra cosa.
1: Aparte,
2: esa es
1: otra historia.
0: La vamos a hablar, ¿eh? Vamos a salir de eso. Dale,
2: pero hay una lógica de buscar ese sonido un poquito más fresquito, más novedoso. Y se lanza el primer disco, después se lanza un segundo disco y el año 2025, el año pasado, dijimos vamos a lanzar un disco ya con composiciones nuestras, ya enfocado y con un sonido mucho más sólido, mucho más consolidado. Así que yo creo que eso de la nueva generación funciona porque además se ha ido consolidando.
0: Por supuesto, y además ustedes decían al inicio del programa y lo estábamos conversando fuera de micrófono, en días de fiestas patrias, en días con mucho movimiento para esta música, obviamente La Cueca, pero también hacen otro tipo de música como la cumbia que la vamos a cantar más adelante. Matías, ¿tú también concuerdas con ese nuevo concepto de la generación que viene a refrescar un poco el sonido de La Cueca?
4: Sí, la verdad, como dijo José Miguel, los frescos rescatan todo lo que es la tradición, que es la Biblia para nosotros, lo tradicional. Mencionar a grupos como Los Chileneros, grupos emblemáticos dentro de La Cueca. Y claro, venimos con la juventud, digámoslo así, de cierta manera, y eso hace que esto se refresque, que tenga un sonido más moderno, un sonido... pero nunca dejando atrás lo que es la tradición.
0: Por supuesto. Y tengo entendido que, Ignacio, tú te sumas a la banda de manera más reciente, digamos, ¿o no? En comparación a tus otros compañeros. ¿En qué momento llegas a Los Frescos? ¿O venías de otra experiencia musical?
5: No, me arrepiento ese día.
0: No,
5: nosotros somos de los inicios y lo único que el Mati estaba en un grupo que cantaba otras cuecas más románticas del hombre aquí. Y bueno, y cuando llegó a mi casa a buscarme, necesitaban un bajista, le dije, oye, necesitamos un bajista, qué sé yo, cantemos cuecas. Ya, pero a mí me gusta esta cueca más chilenera, más arrotada, como le podríamos llamar. Y
0: con exigencias de una.
5: Sí,
1: claro. Exigente.
5: Sí, bueno, y ahí formamos Los Frescos, que yo tenía algo en mi cabeza, el Mati tenía otra cosa, le mostré esta otra cueca, que por cierto se enamoró de la cueca.
1: De la cueca, sí.
0: Oye, ya, pregunta a esta hora, en días de fiestas patrias, en día que hablamos de nuestras tradiciones, por supuesto, la cueca es protagonista. Pero también hay otro concepto que da vuelta, que es el de Los Frescos, pero tal vez con otra mirada. ¿Cuál es el más fresco de los tres?
5: Bueno, aquí en la cuarta.
0: Ustedes quieran entender por fresco, ¿ah? Porque, bueno, si hacemos un barrio por todo el país, podríamos decir que hay tanta gente fresca en este país, pero digamos, con lo que entendemos, más picaresco.
2: No, no están
0: más
2: acá.
0: Cómico.
1: Están en la casa, se quedaron en la casa los más frescos. No,
5: de hecho, nosotros le llamamos la sub-20.
0: ¿Ustedes son tres de cuánto?
2: De ocho músicos. Sí.
0: Ya, o sea, hay cinco más que son más frescos que ustedes.
1: Exactamente.
5: Sí, no, sí, sí.
2: Y hay una sección en particular que es la sub-20, donde están estos. Esas sí que son nueva generación.
5: Sí, esos son nuevas, sí.
2: Sí, claro, chiquillos. No, los chiquillos son buenos cabros.
0: ¿Sí?
2: Sí.
0: Bueno, muy bien, muy bien. Oigan, ustedes también hablaban de un disco el año 2025, me comentaba José Miguel, pero el origen de la banda, ¿en qué año se remonta para que nos ubiquemos en el tiempo?
4: 2013. Esos son los inicios de Los Frescos ya con una formación oficial. Éramos 6-7 músicos en ese entonces. Los nombro rapidito: Cristóbal Miranda, Diego Rodríguez.
5: El Rorro.
4: José Valenzuela, Cristóbal González, etcétera, etcétera. Uh-huh. Y desde ahí empezamos a un aprendizaje. Tocar cueca significó estudio, significó buscar a nuestros referentes, que son hoy en día Los Chileneros, Los Tricolores, etcétera.
2: Los Aforinos.
4: Los Aforinos.
5: Y en esa búsqueda apareció mi tío acá,
0: José Miguel.
1: Sí. José Miguel,
0: sí.
5: Sí, él fue en... Nosotros grabamos el disco, el primer disco que... Bueno, hay uno anterior que es de aprendizaje también. Y él, bueno, en esa búsqueda ya de profesionalizar aparece la figura de José Miguel, que nos hizo todo lo que son los arreglos musicales de las cuecas.
2: De ese disco.
5: De ese disco, que en ese disco también participaron los hermanos Calderón, ¿cierto? No sé
2: quién más. Seba y el Lalo.
5: Sí, y bueno.
2: Diego.
5: Y en esa búsqueda, que teníamos esa necesidad de que saliera lo mejor posible, fue que encontramos acá a José Miguel y no hizo los arreglos. Así que si podríamos decir algo, José Miguel prácticamente desde los inicios del claro. grupo, de manera externa. Después, claro, ingresó porque
0: vio... Hoy un fresco de tomo y lomo.
5: No, sí.
1: Nuestro director musical.
0: El director musical. Les quiero hacer una pregunta a propósito que hablaban sobre los orígenes, el inicio de los frescos, año 2013. ¿Cómo se vive mientras se apuesta?
2: Siempre es complejo. O sea, yo creo que la mayoría de las bandas musicales en Chile, podría atreverme a decir que Latinoamérica, pero en Chile se vive de una manera bien particular. Es bien de esfuerzo, es bien de un hobby que se va profesionalizando con el tiempo. El otro día, por ejemplo, tenemos una re bonita amistad con la gente de la Combo Tortuga, por ejemplo, que la Combo va a cumplir 15 años y van a hacer un Movistar y están tirando videos de cuando estaban haciendo la micro. Entonces, como salen de la micro, bueno, bandas emblemáticas de la cumbia, La Tranza, o un montón de bandas que van construyendo su andar, y lo mismo con la gente de las cuecas. Los Tricolores tocando uno de los primeros discos, es precioso, uno de los mejores discos de cueca que yo he escuchado, y está sacado a pulso. Los Bravos de Talca, Los Afuerinos, ¿para qué hablar de...?
0: A puro corazón, al comienzo.
2: A puro corazón, claro. De alguna manera hay una suerte como de esfuerzo y que busca... Permanentemente estas mismas bandas han ido profesionalizándose, y esa es un poco la inspiración en la que vamos permanentemente nosotros igual.
0: Y mirar para atrás, me imagino que, pucha, que es gratificante cuando se ve que han pasado más de 10 años, prácticamente 12 o 13 años con un camino recorrido. ¿Cómo recuerdan ese tiempo, Matías e Ignacio? ¿Cómo se vive mientras apuesta?
1: La verdad es, bueno, hoy en día escuchamos ese primer disco que fue como de estudio, que dijo Ignacio... Y te vas dando cuenta el paso a paso que uno va dando, que uno va creciendo, tanto en lo musical como en lo escénico, como en el espectáculo. Entonces es bonito el tú escucharte hace 10 años atrás y decir, claro, hemos cambiado, hoy en día suena 10 veces mejor que antes, la banda está más consolidada, hay un equipo técnico atrás que nunca pensamos que íbamos a tener. Entonces, no, muy bonito, muy bonito. Todo el sacrificio y el tiempo y la dedicación que uno le da se ha visto reflejado en los últimos años.
0: Ignacio, ¿y tú cómo ves precisamente ese mismo tema y a quién destacarías en este camino?
5: Bueno, yo puedo decir que si hay algo que nunca renunciamos como grupo, de hecho nos dicen por ahí lo insistente, como decía el Zafraga.
2: Los cargantes.
5: Porque una banda que decían y lo declaraban que los cabros siempre para adelante. Entonces, lo que quiero destacar es que los frescos nunca dejaron de estudiar. Nunca dejaron de buscar esa fórmula de poder finalmente crear un sello propio. Eso es como para mí... es destacable y destacar a alguien dentro de en este proceso. Siempre han sido los que han dejado una huella dentro del grupo, por ejemplo, los mismos Tricolores, voy a nombrar, claro, sí. ¿Cierto? Rodrigo Miranda, Los Truqueros.
0: Y no, personas que han sido importantes.
5: Claro, que sin, digamos, como nada a cambio, digamos, abrieron sus puertas, abrieron su conocimiento, ¿cierto? Para podernos enseñar a los que veníamos de atrás. Y no tan solo con que, oye, pesca la guitarra o aprende a cantar. No, si solamente con mirarlo y entrar en su círculo nos permitió a nosotros aprender.
0: Claro. Y eso se valora, se agradece con la perspectiva del tiempo.
5: Seguimos aprendiendo.
0: Por supuesto. Nunca se deja de aprender.
5: No, exacto.
0: Bien, y a propósito del concepto que ustedes mediatizan, que ponen en la escena, que aquí lo tengo anotado, es el vacilón chilenero, les quiero pedir una cumbia. Estamos en día de fiesta, podemos ponernos un poco más... Ahí, alegres para bailar en estos días de fiestas patrias. Vamos, Los Frescos en CNN Chile.

0: Eso, muy bien. Un clásico de esta fecha, bueno, y de siempre. Y estábamos diciendo también antes de partir el programa que en un mes de septiembre, en días de fiestas patrias, con un montón de presentaciones, Matías.
1: Claro, gracias a Dios nos ha ido bastante bien. Estamos en Barnechea, estamos en la Cumbre Cuequera, estamos en
2: el
1: Fiebre de Cumbia.
2: Cuecódromo, Fiebre de Cumbia.
1: Nos vamos al sur, a... Al ERCE.
2: Nos vamos a la Unión.
3: A la Unión.
1: Va, sí. Perdón, a la Unión.
2: Sí. A la Unión al sur. Al sur.
1: Sí, sí. A Enjoy de Viña del Mar.
3: Sí.
0: Mira. Sí, un montón que... de.
1: Sí, hay harta sí. peguita, sí.
0: Oye, ¿y alguna anécdota que recuerden de alguna presentación en vivo? ¿Se han puesto fresco alguien con ustedes o no?
1: Mira, hablando como de anécdota, anécdota.
0: ¿Ya?
2: Te tocaste, tenemos harta, pero no se puede contar.
1: Claro,
2: ¿no?
1: Claro.
0: Ah, bueno.
2: Pero tenemos
1: una anécdota. No, tenemos una anécdota muy buena que nos pasó grabando el disco Fiesta a la Chilena.
2: Mira, ahí está el EP.
1: Sí, ahí está.
2: El EP que estábamos grabando.
1: El EP. Bueno, y habíamos terminado de grabar el disco. Yo le pido el disco duro donde teníamos la sesión guardada a Ignacio, que me la voy a llevar para la casa para editar unas cosas.
3: ¿Por qué tienen que contar eso?
1: Ignacio después va a mi casa a buscar el disco, se lo lleva y se le perdió el disco duro a mi amigo.
2: ¿Con el disco?
1: Con todo el disco completo ya finalizado. La cosa es que se perdió.
0: Y no había otro respaldo en ninguna otra parte.
1: Ahí aprendimos que había que guardar las cosas. Mucho respaldo. Sí, sí.
3: No, pero como somos tan buenos, lo grabamos al tiro.
1: Claro, claro.
0: Grabamos
1: todo de nuevo. Fue una sesión de 6 horas, 7 horas de grabación adentro de un estudio.
2: Teníamos respaldado algunas cosas en un Meet, o sea, en un Drive. Teníamos guardado. La última sesión había sido hace 2 semanas y la teníamos guardada.
0: Ya.
2: Entonces todo lo que se grabó esa semana no estaba.
1: Claro.
0: Que era la mejor versión, probablemente. Ignacio, ¿y cómo recuerdas eso? ¿Qué dijiste? ¿Cómo lo perdiste?
3: De hecho, es que no puedo contar detalles, porque se me cayó afuera de la casa del Mati, porque pedimos unas cámaras a unos vecinos y nos dimos cuenta quién lo tomó, todo. El disco. Y con la patente...
2: ¿Fue recuperado?
3: Fue recuperado, porque con la patente dimos con el que se lo...
1: Con la dirección, claro.

0: tengo todo y te lo devuelvo. Pero al momento de devolverlo, parece que...
1: ¿Venía sin el archivo?
0: No, le pasé la rueda o lo abrieron, pero se dañó el
2: se había dañado el
0: disco.
1: O sea, sí. En resumidas cuentas, José Miguel, tuvieron que grabar todo.
3: Todo de nuevo. Yo creo que esa es la anécdota más...
2: A cuatro días, no, a tres días de empezar a mezclar el disco.
3: Sí.
2: No, ya era una locura.
1: Oye, y estamos viendo en la imagen a Marcelo, Inti Illimani. Bueno, ¿cómo recuerdan ese momento?
3: Para nosotros es un honor, pues un honor tocar.
1: Estuvo con nosotros en esa misma silla, Mario.
3: Mira. Bueno, con los Inti hoy en día ya hay una gran amistad. Son referentes de la música chilena, yo creo que para muchos artistas en Chile. Y poder grabar con ellos fue una experiencia maravillosa que yo creo que nunca lo vamos a olvidar. Al igual que también estuvimos el 18 pasado, los Inti nos invitaron a cantar a La Pampilla.
1: Mira,
3: entonces, en Coquimbo. Sí. Entonces, la verdad ha sido muy grato estar con los muchachos de los Inti, que ellos nos hayan abierto las puertas y que hayan creído en el proyecto de Los Frescos.
1: Mira, ahí está en el persa Víctor Manuel, como se destaca atrás. ¿Qué grabaron en concreto con ellos, José Miguel?
2: Grabamos un valsecito que hicimos en algún momento. Ese valsecito lo teníamos pensado para grabar con René Nostroza, que era muy campesino. Y fue mutando, se fue transformando y en algún momento llegó a este sonido un poquito más porteño. Fue como, hoy podríamos grabarlo con alguien y empezar a buscar. Llegamos a los Inti en conversaciones, así como a ofrecer, y es como, chiquillos, tenemos esto, les gustaría grabar con nosotros, con una banda que no conocen y que hace folclore, y es como, sí, podríamos hacerlo. Y nosotros, ¿en serio? Y Marcelo dijo, sí, yo la canto. Y Efren dijo, ya, yo le pongo un saxo. Y Jorge Culón dijo, bueno, yo le hago un verso entonces al comienzo del tema.
1: Claro.
2: Y el tema en el disco, en el Fiesta de la Chilena, el disco del año pasado, parte con Jorge abriendo con un verso, con una décima.
1: ¿Ya?
2: Y simulamos de alguna manera un brindis. Simulamos un sonido de un brindis, sí, así como con copita. Y Jorge dice su verso y comienza el vals. Este vals.
1: Bueno, así surgen buenas oportunidades, pues, Ignacio. Sí, de repente hay que ir con arrojo, hacer alguna propuesta. Y mira, en este caso les dijeron que sí.
0: Sí, claro. Sí, por supuesto. Mire, mal no lo pasaron en todo caso.
2: No.
0: Con los Frescos no lo pasa nadie mal, así que.
1: Mira.
0: Así que. Y de hecho estuvimos en un asado ahora hace poco.
2: Hace poquito, sí.
0: Sí.
1: ¿Un asado con Inti Illimani?
2: Sí, vamos. A partir de septiembre.
1: Mira.
0: Lo pasamos mal.
1: ¿Todo bueno?
0: Sí. Buenísimo.
2: Así que... Sí, y además eso nos permite de alguna manera entrar en otro espacio, pues, en otro nicho. O sea, venimos del folclore, de la cueca, y ese disco, el del año pasado, era muy folclórico y que nos permitió abrir la otra puerta, como la otra pata de la fiesta. Como terminó esta pata media folclórica con Silvanita los del Quincho, con los Tricolores, con el Inti que invitamos. Y el disco que lanzamos este año, que es un disco bailable que se llama Bailable a la Chilena, de alguna manera hace un homenaje.
1: ¿Ese tiene más cumbia?
2: Ese es cumbia.
1: Pero cumbia a la chilena.
2: Claro. Se llama Bailable a la Chilena.
1: Claro,
2: es como,
1: claro.
2: ¿Cómo suenan? Finalmente como los carretes, es como cómo suenan las fiestas chilenas. La fiesta chilena efectivamente comienza con un asadito, con la familia, con un valsecito, una cueca, una tonada, la risa, y eso va transformándose en algún momento a el bailable. Claro. Y ese es este segundo disco Bailable a la Chilena.
1: Bueno, y así son probablemente las presentaciones, Matías. Un poco de cueca,
2: claro.
1: Digamos de un ritmo tal vez...
2: Creciendo, ahí va.
1: Claro, un ritmo que es más melódico, como la cueca, con los pasos que están súper aprendidos por los chilenos y chilenas, para terminar con un bailoteo y la cumbia de los Frescos, ¿no?
3: Claro, es tal cual. Partimos siempre por la reina de la fiesta, que es para nosotros la cueca.
1: Por supuesto.
3: Que es lo que nos une.
1: Sí.
3: Partimos siempre el show con tres cuecas sin parar a la vena. Después algunas veces tocamos unos boleritos, el vals con el Inti, vamos tocando unas tonadas, después tiramos unas rancheras y después nos vamos unas cumbias rancheras y después unas cumbias y ahí se forma todo el ambiente.
1: Claro. Bueno, y también van llegando a diferentes públicos, porque a lo mejor hay un grupo que le gusta más la cueca, por otro lado el otro grupo que va al bailoteo final, bueno, en fin. O sea, van llegando ahí captando diversidad de público, los Frescos que han estado conversando con nosotros en Cena en Chile. No me quisieron decir cuál de todos era el más Fresco.
2: ¿Está en la casa?
1: ¿Ah?
2: Está en su casa.
1: No, pues no, si ya dijimos que había cinco más que eran digamos,
0: pero,
1: más Frescos.
0: Pero vamos a decir nombre.
1: Entre los tres habrá alguno.
0: Le vamos a decir nombre. Y el Juanpi, sí.
2: El Juanpi. Jotame Raga, a ti te hablamos.
0: Sí, a ti. Sí.
1: ¿Pero qué hace?
0: Él es el guitarrista.
1: Sí, no, pero ¿por qué el más Fresco? Para entender qué significa el Fresco al final.
0: Bueno, él es...

0: Patricia Arachero. Es un hombre que se ve compuesto, muy compuesto.
1: Sí. Ya.
0: El típico muchacho bien chileno, le gusta tomarse su copita de vino, muy comportado. Pero después de eso le entra el diablo y ahí... Pero de poquito. Siempre con respeto y siempre con mesura.
2: La última tocata, estábamos compartiendo y dijo, cabrón, nos vemos.
1: ¿Y se fue? ¿Hasta el día de hoy?
0: Hasta el día de hoy.
1: ¿Solo hemos visto que se lo raptaron los marcianos?
2: Dijo, me llegó un mensaje y me tengo que ir. Chao. Ah, ya, pues bueno,
3: nos mensaje. Vemos en el ensayo.
1: ¿De dudosa procedencia o no? Seguramente de sabía de quién era.
3: Sí, de dudosa procedencia.
1: Ah, ya. Sí. Bueno, pero ¿apareció?
0: Todavía no aparece.
3: Hoy día contestó recién los WhatsApp. Sí,
1: oye, yo les quiero agradecer. Ignacio de los Frescos en la guitarra, Matías como vocalista en el pandero y también acompañado de otros instrumentos, y José Miguel en el acordeón. Mucho éxito en estos días de harto trabajo.
3: Muchas gracias.
1: ¿Nos podemos ir cantando?
3: Pero por
1: ¿qué vamos a hacer para terminar?
0: Vamos a hacer...
3: ¿Para dónde nos vamos?
0: Vamos a hacer una tonadita
1: ¿ya?
0: que es, se llama Tonada de los Boca Seca.
1: ¿De los Boca Seca? Sí. ¿Habrá algún Boca Seca en septiembre?
3: Sí, sí.
1: ¿Se puede encontrar algún Boca Seca en septiembre?
0: Sí. Los Boca Seca son un club deportivo.
3: Sí.
0: ¿Qué tienen los muchachos?
3: Es un club deportivo que es más social que deportivo, la verdad.
0: Así que... Es mucho más social que deportivo. Entonces, sí, es un club deportivo que ha perdido todos sus partidos, pero,
3: sí,
0: pero no hay azar.
1: Pero se mantiene.
3: Pero ganamos harta experiencia, sí, que es lo importante, y el compartir, por supuesto.
0: Y hay una historia que me contaron en algún momento, sí, los chiquillos, que salieron a jugar a la pelota y...
3: Y se fue de las manos.
0: Después dijeron, sí, pasó un tercer tiempo, y después un cuarto tiempo, y después un quinto tiempo. Y se fue de las manos y recorrieron Santiago entero.
1: Ah.
0: Y esta tonada, de alguna manera, viene a reflejar las picadas de Santiago que fueron recorridas por estos
1: tiempos. Ah, excelente.
3: Sí, lo que no hay que hacer es contarle... historia al hombre aquí porque se pone a componer.
1: Se convierten en canción.
3: Claro, y...
1: Te va a contarte un secreto.
3: No, no.
1: Ya, vamos con la Tonada de los Frescos. Cerramos esta entrevista a CNN con música. Gracias por la sintonía. Nos vamos cantando.
3: Eso.
4: 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Esta tonadita dedicada a todos son mal portados.

0: Paolo Bocaseca.
1: Y hasta acá llega esta nueva edición de entrevistas en radios regionales. Los dejamos invitados a seguir en compañía de toda nuestra programación y también en radioregionales.cl. Que tengan un buen fin de semana.
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1: 8:33. 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

0: 8:45.
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